0: fly al central en su primer turno al bate. Hombre rápido en primera. Se ha robado 4 bases este año. Corbin Carroll. A primera no hay novedad. Perdomo bateando por los D-backs de Arizona. Viene el lanzamiento un poquito alta afuera, primera mala. Listo, Clay Holmes. Tomando las señales de su receptor, Francisco Álvarez pidió time. Cuando ya estaba listo para lanzar la pelota, Clay Holmes.
1: Sí, lo hacen muchos bateadores. Perdomo se disculpa con Clay Holmes. Y la pelota por poco golpea al árbitro, porque el árbitro, al salir para pedir el timeout, el picheo hace que el lanzador pierda la concentración y hace un disparo salvaje. Por suerte que Álvarez pudo mascotear, levantando su mascota, y evitó que la pelota golpeara ahí al árbitro Lance Barksdale.
0: Sí, eso puede provocar hasta lesiones a los lanzadores.
1: Yep.
0: Una bola, 0 strike, hombre en primera. Ahora le dice Barksdale algo a Francisco Álvarez. Mala mía, ¿verdad? Que canté el chime out. Strike cantado, una bola, un strike. 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Batazo de hit hacia el jardín izquierdo, cortándolo a Soto. Viene el tiro y se va hasta tercera. Carroll, los D-backs tienen hombres en tercera y primera con 2 outs.
1: Que hay que darle mucho crédito a Soto. Esa carrera no llega al plato porque Soto hace un corte esencial, perfecto. Esa pelota llevaba una buena localización y llevaba velocidad. Soto acelera el paso y ya en un último esfuerzo mete su guante para evitar que la pelota siga hacia atrás. Y eso evita que el corredor de la inicial, Corbin Carroll, llegue al plato con la del empate. Así que hombres en las esquinas con 2 outs para el equipo de los D-backs en esta parte baja de la tercera entrada.
0: Cuando viene Adrián Castillo, el bateador designado, tiene de 1-1, consiguió doble en su primer turno al bate. Peligrosa amenaza real del equipo de los D-backs de Arizona. Tiene el empate en tercera, tiene la ventaja en primera, hay 2 outs. Lanzamiento abierto, primera mala.
1: A ver aquí cómo maneja a un Adrián del Castillo que tiene poder, pero es vulnerable. Es un hombre que puede sacar ventaja el derecho aquí en este escenario.
0: Lanzamiento lindo. Se lo cantaron. Se empareja la cuenta. Una bola, un strike para el floridiano Adrián del Castillo. 26 años de edad. Este jugador espigado de los D-backs de Arizona. Quiso, que no quiso, dice que no. El árbitro de tercera. Ahí creo que se la comió Willis,
1: ¿eh? Viene por ahí ya el check swing. Vamos a esperarlo.
0: 2 bolas, 1 strike. Hombres en tercera y primera. Hay 2 outs. Jugamos en la parte baja de la tercera entrada. 1-0 ganando los Mex. Viene Clay Holmes. Strike tirándole. Pero con el sinker, 93 millas por hora este lanzamiento. 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
1: Mira, de los resultados al ABS, dentro de los árbitros, el mejor de los árbitros en el porcentaje, con más de 30 desafíos, ha ganado 27, Andy Fletcher.
0: Ah, mira qué bien.
1: Un 84.4%.
0: Qué bueno. Sí, dice que no otra vez el árbitro de tercera. Wow.
1: No, se aproveche. Ya andamos por doble A. Que se aproveche, porque esa es la parte. Yo diría que esta sería mucho más importante incluso que la del bolas y strike. Porque es algo como que es una visión única para tú determinar si ese bate cruzó o no.

0: Entonces, con lo que se está implementando a nivel de este tipo de los famosos radares Doppler, es lo que va a determinar si va a cruzar como esa ese láser donde dice ya, pasó el bate, no importa.
1: Claro. 3 y 2 la cuenta, dos hombres en circulación, arrancó el hombre de primera, base por bolas, y aquí se llenan las bases para los D-backs de Arizona. Esto podría provocar que salga Justin Wheeler, el pitching coach. Ahí está.
0: Así que las bases llenas, ha extendido aquí el trabajo para el lanzador derecho Clay Holmes. Parece una entrada fácil, ponchaba al novato Goldsmith, luego dominaba a Ketel Marte y sencillo consecutivo de Carroll y Perdomo. Más esta base por bola le ha llenado las bases para el caliente Ildemaro Vargas en esta parte baja de la tercera entrada. El derecho Clay Holmes, que está entre los líderes en varios departamentos en esta temporada de Liga Nacional, entre WIT, entre lo que es el promedio de carreras limpias, quizás no así los ponches, son 33 sumando los dos de hoy, pero no hay duda que es uno de los brazos clave de importancia, buen desempeño en esta campaña, el del nuestro Clay Holmes.
1: El peligroso Ildemaro Vargas es el hombre que viene a batear con las bases llenas y dos outs por los D-backs de Arizona. Tiene de uno nada, falló con Ronnie al pitcher en su primer turno al bate. En tercera Carroll, en segunda Perdomo, en primera Castillo, hay dos outs. Bola la primera. El de Maro Vargas tiene 6 cuadrangulares. Listo Clay Holmes. Abierto. Está guau.
0: Vargas fue el pelotero del mes de la Liga Nacional. Después de un trabajo impresionante, 28 partidos consecutivos, conectando de hit, líder de bateo, todavía astronómico, 3.52, su averaje de bateo en esta campaña.
1: Dos bolas, 0 strike, lanzamiento strike cantado. 2-1 la cuenta. 1-0, los Mets están derrotando a los D-backs de Arizona, que por primera vez amenazan de forma real en este partido. Listo Clay Holmes, viene el lanzamiento, batazo de hit hacia el jardín izquierdo. Viene anotando una, viene anotando dos y se van arriba los D-backs de Arizona, 2-1 con hit impulsador de Ildemaro Vargas.
0: Wow. Le dio fuerte, pero la localizó de la mejor manera. Rodadito en dirección al campo corto, la formación bateando pues este ambidiestro del lado izquierdo. Tenía cargado a Bichet hacia la almohadilla de segunda y por ahí pudo colar la pelota. De hecho, no tenía tanta fuerza el batazo y eso precisamente ayuda también de que anote fácil desde la intermedia Geraldo Perdomos. Así que 2 para el equipo de Arizona, todo después de 2 outs y las bases limpias se van al frente 2-1.
1: Cuando viene a batear Nolan Arenado, con 2 hombres en circulación en segunda y primera. Foul, primer strike para Nolan Arenado. Consiguió base por bolas en su primer turno al bate. Nolan Arenado, el veterano. 35 años de edad y sigue jugando tercera como el primer día, no la han arenado. Ya está listo Clay Holmes. Viene el lanzamiento abierto. Una bola, un strike.
0: Se dispara aquí la cuota de picheo acercándose a los 60. Todavía no cierra la tercera entrada. Son 28 en esta tercera que ha lanzado Clay Holmes. Con 5 bateadores, 4 bateadores con éxito después de 2 outs.
1: Bola. La segunda mala, 2 bolas, 1 strike. Se ve cuesta arriba aquí Clay Holmes. Una entrada difícil. Es el bateador número 8 que enfrenta. Número 7. Foul por la parte izquierda. Lo ponen 2 bolas, 2 strikes.
0: Vamos a ver aquí que puede utilizar el derecho. Que como vimos, el batazo de Corbin Carroll no fue un batazo contundente, sino bien localizado. El batazo de Ilmaro Vargas tampoco fue un batazo sólido, sino también bien localizado. Es decir, él ha estado lanzando para hacer los outs.
1: Saca fly hacia el jardín central, lo busca Taylor, debajo de ella la captura y termina la entrada. Así que anotan dos, dejan dos hombres en circulación, se van al frente 2-1 en este partido, ganando ahora los D-backs de Arizona en el béisbol de los Mex por Audaz y Mex Radio en Español.
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1: 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Amigos, nos vamos a la primera parte de la cuarta entrada. Por los Mex de Nueva York vienen Mark Vientos, Carson Bench y Marcos Semien. Ahora pierden el partido por una carrera, 2-1, ganando los D-backs de Arizona. Kelly, lanzamiento afuera, primera mala para Mark Vientos.
0: El béisbol tiene tantas, tantas particularidades que no hay forma de que usted pueda pues tener el análisis perfecto.
1: Batazo fuerte por segunda. Lo tiene Marte, va el tiro a primera, 4-3, retirado, hay un out.
0: Porque aquí en esta tercera entrada, luego de retirar los dos primeros bateadores, 3 hits y una base por bola. De los 3 hits, el de Corbin Carroll y el de Ilmaro Vargas fueron batazos con velocidad de salida por debajo de las 100 millas. Es decir, él quemó, él dominó a los bateadores, pero el espacio y la localización es una parte fundamental también que te da éxito al bateador en estos casos.
1: Claro, claro. Y decía yo fuera del micrófono que también el check swing que falló el árbitro de tercera ahí, Williams, pues también hay que sumarlo, pero había que hacer ese out. 2-0 para Bench. Hay una hora, bases están limpias. Strike cantado. Vamos a ver cómo está la pizarra de las Grandes Ligas, presentada a ustedes por la Lotería de Nueva York.
0: Partidos en progreso a la altura ya de la sexta entrada. Philly derrota a Colorado 7-3.
1: Elevado, distante hacia el center field. Allá lo busca Walsh Smith. y lo captura para el segundo out.
0: Yankees en la cuarta vencen a Milwaukee 2-0. San Luis en la cuarta vence a San Diego 1-0. Minnesota 1, Guardianes 0 en la misma primera entrada. Cuarta entrada 2-0 Texas. Derrota Chicago Cubs. Kansas.

0: derrota a Detroit 5-0 en la quinta. Chicago White Sox derrota a Seattle 4-0. Esta tarde Toronto derrotó a los Angelinos 14-1. Atléticos 6-2 vencieron a Orioles. Pospuesto el partido entre Tampa y Boston. Los Marlins derrotaron a Washington 8-7. Cincinnati a Houston 3-1.
1: Bola bajita, la primera para el bateador Marcus Semien.
0: A las 9:05 hora del este, Piratas visita San Francisco 9:10. Atlanta visita a los Dodgers. El nuestro ya se juega la parte alta de la cuarta, 2-1. Arizona derrota a Mets.
1: 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Trial Center, lo busca Walt Smith, lo captura y se terminó la entrada. Se ha jugado 3.5, 2-1. 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
1: Vámonos, amigos fanáticos, a la parte baja de la cuarta entrada. Vienen a batear Lourdes Gurriel, Moreno y Walt Smith por los D-backs de Arizona, ganando el partido por la mínima, una carrera ahora. Lanzamiento poquito afuera. Una bola, un strike, da cuenta para Lourdes Gurriel.
0: Aquí la misión es mantener la diferencia mínima ahora en su contra, en el caso Clay Holmes, cuando trabaja ya en la cuarta entrada. Y por otra parte, ver cómo puede reducir a una cantidad de picheos que ya suman más de 60 iniciando la cuarta.
1: Una bola, dos strikes, la cuenta para Gurriel Jr. Clay Holmes en la lomita. Viene el lanzamiento, machucón por segunda. Bien colocado está Semien. Al tiro a primera, 4-3. Retirado, hay una.
0: Retirado los cuatro primeros bateadores de las primeras entradas o las cuatro entradas de trabajo. Es una parte importante. Y como bien decíamos, le favoreció los botes a los bates del equipo de Arizona. Ustedes se fijan cuando uno habla de que en la oportunidad de corredores en posición anotadora, poner la bola en juego es una parte importante. Ahí Arizona sacó ventaja de que todos pudieron conectar la pelota y precisamente encontraron los huecos.
1: Bateando está Gabriel Moreno. Falló con fly al jardín.

izquierdo en su primer turno al bate, bateando por segunda vez el receptor de los D-backs de Arizona. Con la victoria de anoche, los Mets de Nueva York han ganado 15 de los últimos 19.

0: 0 y 2. Así que se ponchó. Strike tirándole al tercero. Hay dos outs. Este es el ponche número 3 de Clay Holmes.
1: Así que logra dos fuera, temprano, rápido. Aquí el derecho Clay Holmes.
0: Bateando al novato Ryan Wall-Smith. Se ponchó en su primer turno al bate. Una bola 0 strike para Wall-Smith. Estamos jugando la parte baja de la cuarta entrada. Strike tirándole. Pareja la cuenta, 1 bola, 1 strike. 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Elevado, se va abriendo y se mete a las gradas por la parte derecha, 2 y 2.
1: Cuarto, Will Smith debutó ayer ante la situación de Alex Toma fuera. Tendrá espacio abierto para darle ahí a la gerencia de que él pertenece aquí a este lugar y que ese será su puesto, jardinero central.
0: Fildeando luce muy bien, ¿eh? O sea que si batea, strike tirándole al tercero y se ponchó para el lado número 3. Así que amigos, se van con 0. 1, 2 y 3. Se han jugado 4 completas. 2-1 ganan los D-backs de Arizona en el béisbol de los Mex. 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
0: Viene a batear Brett Beatty por los Mets de Nueva York. Vamos a la quinta entrada y aquí está la voz del Jaya. Desde San Francisco de Macorís, Néstor Julio Rosario.
1: Muchas gracias, Max. Partido 2-1. En la quinta, Merrill Kelly lanzando su mejor partido hasta el momento. Aquí pues dominando a los Mex, donde ha permitido una carrera.

0: y solamente dos hits, ha otorgado dos boletos y un ponche. Merrill Kelly, bateando Brett Beatty, es el responsable de la carrera doble de 1-1 en el partido en la segunda entrada. 0-2 el conteo para Beatty. El derecho, Merrill Kelly, su oferta, swing y lo abanica, lo engañó aquí, cambio de velocidad, ponchado Brett Beatty para el primer out del inning.
1: No lució bien aquí Brett Beatty después de haberle chocado también en su turno anterior. Aquí lo engaña con un lanzamiento adentro para el primer out. Es el ponche número 2 de Merrill Kelly.
0: Francisco Álvarez, el receptor, es el bateador de turno. Álvarez falló por la 53, 4 cuadrangulares, pero hace un buen rato ese número 4 que conectó Francisco Álvarez. 9 remolcadas. Octavo al bate para los New York Mets. Abanica, atacó con el slider. Primer strike para Francisco Álvarez. Tyrone Taylor entra al círculo, espera por los New York Mets. 2-1, segundo partido de esta serie, cerrando mañana domingo y terminando la gira por 9 partidos de los New York Mets en Los Ángeles, en Anaheim, en Colorado y ahora Arizona. 0-2, le cantaron el segundo. De nuevo el derecho, Merrill Kelly, veterano de 37 años, su octava campaña con Arizona. Swing, foul, encontró un pedacito, le tiró con todo aquí Álvarez y le da esa, al desierto la lleva. 0-2 para Francisco Álvarez. Ha estado tomando más el rol en los últimos días de bateador designado, cuando hemos visto una mayor presencia detrás del plato de Luis Torrens por parte de la gerencia de los New York Mets. Check swing, dice que sí, que pasó el bate. Ryan Wills, el árbitro de primera, sentenciado Álvarez, van 2.
1: Vámonos, amigos fanáticos, al Spock Lane de la quinta entrada, presentado a ustedes por Key Food. Ketel Marte, 32 años de edad, nativo de Nizao, San Cristóbal, en República Dominicana. Ya tiene 12 años en la Grandes Ligas, 2 con los Marineros de Seattle y 10 con los D-backs de Arizona. Ha conseguido 176 cuadrangulares y ya llega a más de 600 carreras impulsadas. 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
0: Bateando Taylor, en conteo de 0 bola y 1 strike, saca elevadito en zona de foul, sale el primera base Vargas buscando la pelota, se le acaba el camino. 1-1 el conteo para el bateador Tyrone Taylor, falló con elevado al central, de 1 nada en el partido para Tyrone Taylor. Sigue todavía sin una fecha, por decir así, el regreso de Luis Robert. Ya le decíamos que hoy Polanco estuvo tomando práctica por la raya de tercera. La pelota cruza buena, va a ser extra base. Ya dobló por la inicial, el corte de Lourdes Gurriel. Viene el tiro al cuadro para segunda y llegó paradito. Doblete para Tyrone Taylor. Y los Mex ponen el empate en segunda con 2 outs.
1: Muy bien, vamos a ver si Soto funciona ahora. Sabe que debe tener la prioridad de hombre en segunda. Olvidarse de levantar la pelota y batear a los Juan Soto para traer esta importante carrera del empate para los Mets de Nueva York. Y si quiere sacarla para irnos arriba, bienvenido.
0: Sí, que viene Soto, que ya por tercera vez está viendo a Merrill Kelly. Ya ha visto suficiente. Puede ser el turno clave aquí importante de Soto. Está pidiendo la recta alta Moreno. Picheo poquito afuera para Juan Soto, primera mala. Soto, quien apenas tiene 3 hits en sus últimos 23 turnos, incluye ahí un cuadrangular dentro de esos 3 hits. Momento bajo para el estelar, bateador zurdo, ahora abridor de la alineación. Alta la segunda, 2 balls, 0 strikes ahora para Soto. Detrás Bob Pichette, quizás lo cuide un poquito, vamos a ver.
1: Sí, sí, yo me imagino que preferiría, ya ahí lo pasa de forma intencional.
0: Exactamente. Quizá lo cuidara un poquito, pero los Bulls dijo no, no vamos a tomar el riesgo, porque en 2-0, si tú vienes a buscar a desafiar a este hombre, puedes pagar caro. Así que boleto intencional para Soto y los Mets colocan corredores en primera y segunda con 2 outs.
1: Vamos a ver, Michel conectó.

0: bien en su primer turno al bate, después hizo un buen turno en la tercera entrada, consiguiendo bases por bolas.
1: Así que Soto corre en primera, en segunda lo hace Tyrone Taylor. Viene Bichet, bateador agresivo, yéndose temprano a los picheos en la zona. No descarte que venga aquí frente a Kelly buscando ese lanzamiento. Y efectivamente, al primer picheo, saca batazo elevado por el lado izquierdo. Gurriel la está buscando y la captura. Allá se mueve hacia su derecha para hacer el punto de conexión. Y a un picheo falla Bichet para el tercero de la entrada. Se van los Mex, dejan dos hombres en circulación. Caen en blanco en 4.5, 2-1, Arizona. 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
1: Vamos a la parte baja, quinta entrada, 2-1. Partido de pelota, Ketel Marte abre la entrada por el equipo de los D-Back. Fallado en ambas ocasiones con rodado al lanzador. Ya se enfrenta por tercera vez. 5 cuadrangulares, 13 carreras producidas para el Denisao. Ketel Marte. El derecho, Clay Holmes, de lado. Ya se impulsa, picheo en cambio, afuera y baja. Nivelado el conteo de 1-1 ahora para Marte. Corbin Carroll, Geraldo Perdomo completan los tres primeros bateadores de esta quinta.
0: Mira, es imperativo que Bobby Chet haga mejores turnos para este equipo de los Mex de Nueva York. Entiendo que él es agresivo, pero no con todos los lanzadores. Tú puedes utilizar el mismo método.
1: Yep. 2-1 para Ketel Marte. Total de 4 hits para Arizona. Check swing, consulta con el árbitro de tercera y no, nope, dice Mr. Will Leader. 3-1, cae por debajo aquí Clay Holmes, entrando ya la quinta entrada. De hecho, manteniendo este marcador, es una buena salida. Le quitó al picheo y lo domina. El elevado cortito lo pide Soto, que viene a la carrera al frente. Ahí justo encontrándose con Biche, Soto se queda con ella y consigue de esta manera el primer out de la entrada. Falla Ketel Marte.
0: Buen out, dominar a Ketel Marte, un hombre que ofrece ataques de diferentes ángulos, así que interesante conseguir el primer out aquí en esta quinta entrada.
1: Una o las bases limpias cuando viene a batear Corbin Carroll. Carroll consiguió sencillo en su última oportunidad, anotó en carrera. Bateador zurdo, 5 cuadrangulares con 20 carreras producidas, bateando para 2.70. El patrullero derecho del equipo de los D-Back de Arizona, uno de los piezas del motor.

0: motor ofensivo de este equipo, junto a Marte, junto a Perdomo, y uno detrás de otro. Así van en el orden al bate en esta alineación del dirigente Terry Lobulo. Picheo bajo, segunda mala. 2-0 para Corbin Carroll. El derecho, Clay Holmes, de frente a primera. El contacto aquí de Carroll en el lugar perfecto. Ahí está Vientos. Toma, recoge, corriendo a la almohadilla y pisa sin asistencia para el segundo del inning.
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0: Ah, está Francisco conversando con Clay Holmes. Luego de dos outs, dos bateadores que ha dominado, las bases limpias, ganándole tiempo a que no hay nadie calentando. Él está en un promedio de, por lo menos si cierra aquí con menos de 90, podría salir por la sexta.
1: Y había dominado los dos mejores bateadores de esta alineación. O sea, ¿por qué obstruirle el ritmo que traía, verdad?
0: Vamos a ver, Perdomo pide tiempo, ¿eh? Perdomo tiene el síndrome de otros que conocemos ahí, pues pide tiempo después del primer strike. Geraldo Perdomo, que tiene sencillo en dos oportunidades, también anotó carrera. El lanzamiento precioso, ese lanzamiento bonito, sweeper en la parte interna, y ya lo monta. 0-2 para Perdomo en el hoyo, se puede ponchar. El derecho, Clay Holmes, trabajando por los New York Mets. En oferta, curva al piso, la deja pasar, primera mala, 1-2 ahora para el bateador Geraldo Perdomo. Perdomo, el año pasado fue un temporadón lo que dejó, que de hecho terminó entre los líderes, oigan bien, de WAR en las grandes ligas, en un territorio de los Aaron Josh, de los Shohei Ohtani. Ahí terminó Geraldo Perdomo, porque lo que hizo ofensivamente, más el trabajo defensivo, recuérdense que esto es una estadística acumulativa de ambos lados, pero que también te puede restar, sobre todo cuando la defensiva no te ayuda. El lanzamiento en 2-2. La vio pasar, retratado al centro, Perdomo, con una rápida por parte de Clay Holmes para el tercero de la entrada. De 1-2-3 se va la quinta para Arizona. Así completamos 5 entradas en el juego de pelota. 2-1. D-back derrota Mex en el béisbol de los New York Mex por Audacy Mex Radio en español.
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2: Vamos a la parte alta, sexta entrada, 2-1. Continúa nuestro partido de pelota. Sigue Kelly ganando su encuentro aquí frente a los Mex. 64 lanzamientos para el veterano cuando en Jay Meléndez. Es el hombre que batea, picheo rápido adentro. Primera mala para NJ Meléndez, bateando por tercera vez. Recibió boleto en la primera entrada, línea al jardín central de uno nada para el bateador zurdo NJ Meléndez. Ya tiene dos malas en su cuenta, atacó con curva adentro y baja la tercera, tres y nada ahora para NJ.
3: Y aquí lo que hemos venido viviendo con la ofensiva de los Mex de Nueva York. Este hombre tiene casi 10 al comenzar este partido de efectividad y ha maniatado al equipo de los Mex de Nueva York a solamente 3 hits en las primeras 5 entradas,
2: lanzando el partido de la temporada en 3-1. El lanzamiento swing abanica, picheo rápido en la esquina de afuera, 3-2, cuenta grande para NJ Meléndez.
3: Entonces aquí nos damos cuenta que no es que el lanzador tira duro, tira mucho rompiente, no, que es algo como universal.
2: En 3-2, el lanzamiento saca línea de foul por el lado derecho, le dio durísimo esta vez a ese picheo rápido en la parte interna. Sigue el conteo de 3-2 para NJ Meléndez. Detrás, Mark Vientos, Carson Bench estarían completando los tres primeros bateadores de esta sexta entrada. Los Mex pierden 2-1. La curva la atacó, se elevó al central. Allá se está moviendo el novato, también la pide Carroll. Es el veterano Corbin Carroll en el derecho que llegó y capturó para el primer out del inning.
3: Conectó fuerte, pero era la cuarta mala. O sea, vamos a jugar por equipo. No es obligatorio hacer swing.
2: Así que hay un out. Bases limpias. Cuando Mark Vientos es el bateador de turno. Kelly, quien, como bien decíamos, sus últimas tres salidas ha sido golpeado. Esta apenas su quinta apertura de la temporada para él, pero ya decíamos sus últimas tres, cuando el primer lanzamiento atacó Vientos, foul atrás. Él lanzó a Baltimore y ese fue un trabajo donde por 5 entradas y 1/3 él permitió 2 limpias. De ahí en adelante, en 4 1/3, Chicago White Sox le hizo 8. Luego en su próxima salida, Milwaukee en 5 entradas le hizo 5 limpias. Y la próxima después de esta es frente a Chicago Cubs. Y en 4 1/3 los Cubs le hacen 6. Baja. 1-1 el conteo para Mark Vientos.
3: Hay que ser realistas, Néstor. Como está el béisbol, como está el picheo hoy en día, Maverick Kelly es un pitcher de práctica.
2: Foul, sí, no. Sí,
3: es un lanzador que no tiene, ya no tiene recursos porque no tiene esa bola rápida para separar a los bateadores.
2: Sabes que no, yo en el punto de Kelly, independientemente como tú destacas ya por los años y como es de esperarse, 37 años, foul de Vientos. No, mi enfoque es el mismo. Mi enfoque no estamos bateando porque no ha sido Kelly.
3: No hay ofensiva.
2: Todo el que se ha parado ahí ha tenido un control de los bates de los Mex. Los Mex ganaron un juego 3-1 en 10 entradas y llegaron con 2-7 en la novena entrada. Es decir, no hay forma. Es decir, ofensivamente no hay forma de que el pitcher, de que es nosotros, es la ofensiva nuestra que prácticamente no está teniendo, como si se dice, approach en el plato. No manejamos los picheos, los turnos, el conteo. Todo ese tipo de cosas.
3: Y no se puede sacar absolutamente a uno de los jugadores.
2: Tú tienes todos que manejarlo.
3: De la misma manera.
2: Sí, una ofensiva colectiva. 1-2. La oferta swing abanica. Ponchado viento. Se lo llevó un picheo en la esquina de afuera para el segundo del inning.
3: Es el ponche número 4 que consigue Mary Kelly esta noche.
2: Es un poco cuesta arriba porque no es un, como se dice, un secreto para todos, sino que es algo que a viva voz se conoce. Cuando tú miras colectivamente la ofensiva de los Mets de Nueva York, lamentablemente estamos en casi los últimos encasillados. Bateo colectivo en la liga. Nosotros somos 28. Solo superamos a Padres y a Cincinnati con un 2.27, empatado con los Padres de San Diego. Bateando Carson Bench, es un conteo para el novato de una bola y un strike. Le ha dado bien, aunque ha fallado en sus dos oportunidades en la noche de hoy a los picheos del derecho veterano Merrill Kelly. Entonces, cuando nos vamos al batazo grande, check swing. Uy, ahora levantó el brazo Will Lehrer, así que sentenció al novato. Aquí lo tienen, conteo de una bola y dos strikes. Somos 25 en todas las grandes ligas, con 31. Entonces,
3: difícil.
2: El crédito por este trabajo de tener 5 y 2 en este mes de mayo. Swing, abanica. Y se lo llevó ponchado con una recta alta para el tercero de la entrada. Así que de 1, 2 y 3 fallan los Mets en su sexta oportunidad. 5 y media, el juego de pelota 2-1, Arizona, en el béisbol de los New York Mets, por Audacy Mets Radio en español.
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2: Vamos a la parte baja, la sexta entrada, partido de pelota, marcador de 2-1, ha escaseado todo en este segundo partido en el término de ofensiva. Y sin quitar aquí el mérito a lo que merece, duelo de picheos entre Clay Holmes y el derecho veterano Merrill Kelly, dos veteranos, trabajando aquí pues por la mínima la ventaja para el equipo de la casa, las Diamantinas de Arizona.
3: La misma roca de Colorado, pero estas más secas.
2: Sí. Pateando Adrián del Castillo. Castillo consiguió doble en su primera oportunidad, base por bola, de 1-1 en el partido. Tiene un strike en su cuenta. Adrián del Castillo, bateador zurdo. Lanzamiento foul atrás. Tacó una recta, zona alta, y está montado. 0-2 metido en el hoyo. Del Castillo se puede ponchar.
3: Esta serie finaliza mañana a las 4:10 de la tarde. Nuestra transmisión comenzando a las 3:40 de la tarde. Los Mets de Nueva York todavía no han anunciado lanzador. Cuando Eduardo Rodríguez estará lanzando por los D-backs mañana, si Dios quiere.
2: Foul hacia atrás por parte de Castillo. Aquí atacó la curva de Clay Holmes para seguir el conteo de 0-2. El derecho de los New York Mets ya llegó a 90 lanzamientos en la noche de hoy. Ya viene su oferta, el picheo, cambio afuera, la deja pasar, primera mala, 1-2 ahora para el bateador Adrián del Castillo.
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2: Foul de nuevo.

0: Nuevo, dándole con todo allí a los picheos rompientes, la curva, el cambio. Ha estado trabajando ahora un poquito más, incluso he visto con mayor presencia su sweeper para el derecho, Clay Holmes, por los New York Mets, acercándose ya a los 100 lanzamientos. Este año no ha tenido 100 picheos en sus 7 anteriores salidas. Swing, abanica, y es el sweeper que aparece de nuevo para llevarse ponchado. Adrián del Castillo consigue el primer out del inning.
1: Es el sexto para Clay Holmes esta noche. Otro partidazo de pelota para Clay Holmes.
0: Sí, igual a su marca de esta temporada. Por tercera salida consecutiva, ya suma 6 ponches en cada una de ellas. 6 a Washington, 6 a Los Angelinos y 6 aquí a este conjunto de los D-back de Arizona. Strike le cantan el primero para Ildemaro Vargas. Vargas que al momento carga con el batazo ganador, con sencillo y de 2 carreras con 2 outs en las bases llenas de la tercera. Parece ya por tercera vez con un strike a cuesta. Ildemaro Vargas batea la zurda frente al derecho. Clay Holmes saca elevado por el central. Taylor le dice a Soto, tranquilo fiera, que es mía. Allí la espera, debajo de la bola y captura, dominado Vargas, van 2.
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0: El veterano Nolan Arenado es el hombre que batea. Picheo le gustó allí. Uy, Arenado se quedó dudoso, pero no pudo reaccionar a desafiarle este llamado de Lance Barksdale. Ya le canta este picheo de strike. Allá vemos el buen amigo Wellington Cepeda, coach de bullpen de los Marlins. Línea de foul por tercera.
1: Y hey, Wellington, tremendo coach de picheo.
0: Mejor ser humano.
1: Tremendo.
0: La visita a Nueva York, conversamos bastante. Wellington decía de los temas que tocamos, tanto del clásico como fue parte del cuerpo técnico y el inicio cuando llegó Arizona en esas primeras semanas. Dice, lo difícil no es el llegar aquí, que estaba frío esa serie, el frío que tomamos aquí. Es que esta semana son como 14 reuniones en cada serie que vamos a comenzar. Conociéndose, plan de juego, reunión con los relevistas, reunión con los abridores, reunión. Oh, dice él, son como 14. No son muchas, no, como 14 por día.
1: Sí. Son. Vemos los coaches de los equipos correteando antes de cada partido.
0: 2-2 para Nolan Arenado. La curva, la atacó, el batazo por tercera. Ahí va Beatty, guante de revés, pero foul. Veterano Nolan Arenado.
1: Qué carrera,
0: hombre. Un hombre que hubo temas de controversia cuando en Colorado dejaba unos números de impresión. Él tuvo una temporada de 133 carreras remolcadas, 41 cuadrangulares, 35 dobles y 6 triples en esa temporada del 2016, cuando bateaba 294. No la han arenado, pero
1: ahí va Francisco Álvarez a conversar con Clay Holmes. Ya llegó a 100 lanzamientos. Yo me imagino que va a decirle simplemente, llegaste a 100, pero tú estás entero. Cuídate de este hombre que no puede dañar el partido.
0: 99 picheos, él tuvo su última salida, fue su mayor cantidad de este año. Y aquí pues el próximo picheo, pues se va a convertir en la mayor cantidad. Ustedes recuerdan que Holmes no tenía hasta el año pasado este rol de lanzador abridor y no se veía en este tipo de situación. ¡Uy! Por poco golpea Arenado. A ver, parece que el árbitro va a consultar si la pelota le lo rozó. No, a limpiar el
1: home. Ha salido el mismo Arenado, ¿verdad? Yo me imagino que es la forma más fácil del árbitro decidir si le dio o no le dio. Y Arenado se quedó ahí tranquilo.
0: Así que respira profundo Arenado, luego que esa pelota le echara brisa.

0: en la cara. Le dijo, hey, aquí ando. 3-2, cuenta grande, 101 lanzamientos. De hecho, su máxima cantidad son 104 el año pasado. Se metió debajo en zona de foul elevado y se va al público.
1: Que de hecho, este va a ser su último bateador, sea lo que sea.
0: Pues claro, claro, totalmente. Es decir, es más, él está lanzando porque ha hecho los primeros dos outs.
1: Ajá.
0: Cualquiera de esos dos que se le hubiesen basado ya era suficiente porque Austin Warren tiene rato calentando en el bullpen de los Mex. 3-2. Viene la oferta, el lanzamiento, saca batazo suave que cae de hit al prado derecho. Allá está cortando Carson Bench y Arenado, corriendo en la inicial con sencillo, su primero del partido.
1: Ahí está, nos imaginamos que va a salir Carlos Mendoza. Va a venir entonces un nuevo lanzador por el equipo de los Mex de Nueva York. Y ahí va Mendoza con su número 64. Va a venir un nuevo pitcher para los Mex de Nueva York. Vamos a tomar una breve pausa y no se muevan que ya regresamos.
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1: Viene el veterano Austin Warren, 30 años de edad, viene a ser su salida número 7 del año. 0 ganado, 1 perdido, efectividad de 1.17 en 7 2/3 entradas. Ponchado 9 con un whip de 1.04. Austin Warren, esta llamada al bullpen presentada a ustedes por la Lotería de Nueva York. 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
0: ¿Quién le va a dar la bienvenida? Lourdes Gurriel Jr. hereda un corredor en la inicial. El derecho Warren al primer lanzamiento, batazo por el medio del terreno, ya está Biché, se tiró, la tomó y le pasó a Marcus Semiems, que entra a la intermedia para hacer el out forzado del 6 al 4, el tercero de la entrada, con un lanzamiento. Aquí termina todo para el equipo de Arizona, se va la sexta, 6 completitas, 2 por 1, D-backs derrotan a Mex en el béisbol de los New York Mex por Audacy, Mex Radio en Español.
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5: Vamos a la parte alta, séptima entrada, último tercio del juego de pelota, 2-1. Arriba Arizona, sigue el veterano Merrill Kelly por los D-back. Y aquí regresa la voz más escuchada en todo Nueva York, Max Pérez Jiménez.
6: Muchas gracias, Néstor Junio. Vamos a la séptima entrada. Este partido 2-1, ganando los D-backs de Arizona. Bateando Marcus Semien, tiene un hit en dos turnos esta noche. Uno de los tres que han conectado los Mets de Nueva York esta noche. Swain cantado el segundo. Y ya lo montan en 0-2. Mary Kelly, 83 lanzamientos con el próximo. Fuerte de foul por la parte izquierda. La cuenta sigue igual en 0-2.
5: Ahora se coloca a la defensiva. Tiene que atacar todo lo que parezca, incluyendo este último pitch, un cambio en la zona baja, pero fronterizo no lo puede dejar pasar.
6: Abierta, primera mala. Ha lanzado a su antojo esta noche el veterano Mary Kelly, buscando su segunda victoria del año. En el círculo espera Brett Beatty. Viene el lanzamiento, swing, abanica. Y ni con dos bates de ese mismo tamaño la alcanzaba. Así que consigue el ponche número 6 de la noche y su tercero en línea.
5: Y es lo que hablamos, es decir, no hay un approach en el plato de lo que vemos a la lectura en la zona de strike. Programarnos por lo que va a lanzar y si está en el plato y le hacemos swing, conectamos la pelota. Fíjate cómo ya ha logrado 3 ponches de manera consecutiva. Parte gruesa de esta alineación, ¿eh?
6: Brett Beatty es el hombre que viene a batear por los Mets de Nueva York. Beatty tiene 2-1, un ponche esta noche. Poquito baja. Se ve indeciso con estos lanzamientos que llegan apenas algunos a 92, 93 millas por hora. Los bateadores de los Mets de Nueva York. Alta, segunda mala, 2-1.
5: Sus 6 ponches, su mayor cantidad de este año, superando 5 que consiguió frente a Chicago White Sox.
6: Los Mets anotaron su primera carrera en la segunda entrada, precisamente impulsada por este hombre. Lanzamiento, la desafía el receptor y creo que la va a ganar.
5: Estaba fronterizo, se ve cerca, pero vamos a ver. Sí. La gana Moreno. Sí.
6: Así que strike y la cuenta ahora se pone en 2-2.
5: Moreno ha ganado 7-10 en los ABS de este año.
6: Listo al derecho. Viene el lanzamiento. Alta la tercera mala. Significa esos desafíos, porque hubiese sido la cuarta mala, ¿eh?
5: Sí, señor. No, y ya hay partidos que se han decidido por un ABS.
6: Lanzamiento, batazo fuerte por la parte central. Allá lo busca con mucha elegancia Walt Smith y la captura para el segundo out.
5: Mira, buenos contactos, eso.

0: sí podemos decir, ve este batazo por parte aquí de Brett Bailey. Vimos también a Carson Bench conectar la pelota con mucha autoridad, el propio NJ Meléndez, pero no encuentran el hueco. Sin embargo, yo te garantizo que esos tres que yo te menciono han tenido mucho mayor velocidad de salida del bate que los hits que dieron Corbin Carroll y el que dio Idelmaro Vargas para producir las dos carreras de la tercera entrada.
1: Sí, eso es así. Viene Francisco Álvarez. Álvarez se ha ido de dos nada esta noche con un ponche. Primer lanzamiento, strike cantado. Álvarez buscando su número 5, no aparece. Poquito afuera. Cuenta una bola, un strike para Francisco Álvarez. Jugamos la primera parte de la séptima. Foul. Ya lo ponen en una bola, dos strikes a Francisco Álvarez.
0: Cayó ahí por debajo y ha estado, esa es la parte importante, ha estado encima de los bateadores. Aquí pues puede, su slider para los bateadores derechos ha sido al momento una arma que ha utilizado muy efectiva en la noche de hoy. Cuando de los bateadores derechos se trata, lo ha trabajado con ese picheo de slider a la esquina de afuera.
1: Listo, Murray, bajito. Se empareja la cuenta, dos bolas, dos strikes para Álvarez. Panchito con un swing, empata este partido.
0: No, claro.
1: Lanzamiento, roletazo por el short. Va el tiro a primera, abierto, lo maneja muy bien Vargas. Y ha señalado del 6 al 3. Se van los Mex 1, 2 y 3. Se han jugado 6 y media. 2 por 1 gana Arizona en el béisbol de los Mex. 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
1: Amigos, nos vamos a la parte baja de la séptima entrada. Warren sigue por los Mex de Nueva York cuando viene a batear Gabriel Moreno. Le siguen Walt Smith y el segunda base Ketel Marte. 2 por 1 ganando los D-backs. Strike cantado.

0: Una bola, un strike.
1: Bueno, Kelly, si terminó su actuación por 7 entradas, se fue de lujo con una carrera. Retiró a los últimos 7 bateadores que enfrentó, y lo digo porque al final toda la cueva estaba felicitándolo allá en la cueva de Arizona.
0: Mi señor, una actuación de lujo. Vamos a ver, Néstor, quién está caliente, quién está frío en este partido presentado a ustedes por Food Bazaar Supermarkets.
1: Wow. Cabe destacar que aunque pierde al momento el juego de pelota, lo de Clay Holmes, otra vez para tomar en consideración, 5 2/3, 2 carreras, permitió 4 hits, donde otorgó 5 hits, donde otorgó 2 bases por bola y ponchó a 6 bateadores, el derecho Clay Holmes.
0: Esto fue quién está caliente, quién está frío. ¿Quién está frío, Néstor?
1: El equipo, colectivamente hablando, en ofensiva.
0: 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Por segunda, la tiene Sammy, va el tiro a primera. 4-3, se produce el primer out de la entrada. Cuando viene a batear Ryan Walsh-Smith por el equipo de los D-backs de Arizona.
1: Ha sido de mucha valía este hombre, Austin Warren. Estamos hablando de que ya, aunque no es una cantidad, por decir, para cualificar, de 8 entradas de trabajo, 1.13, pero es la forma donde él ha venido para meter el brazo y ayudar al equipo a estar en competencia, como en este caso, que luego de cerrar la 6ª entrada con el hombre de la inicial, aquí consigue el primer out al primer bateador de la 7ª.
0: Un hombre que ha sido dejado en este roster, Néstor, para hacer el trabajo, lo que le llaman el trabajo sucio, ¿verdad?
1: Sí.
0: Y ha hecho un trabajo limpio, limpio totalmente. Warren. Lanzamiento un poquito afuera. Una bola, 2 strikes, la cuenta para Ryan Walsh-Smith.
1: Austin Warren, de hecho, una carrera, aunque tiene ya unos 6 años, pero mira, donde más ha trabajado,
0: foul por la izquierda,
1: fue en su año de debut con los angelinos, en 16 partidos y lanzó por 20 entradas y 1/3. Es su mayor cantidad de trabajo en una temporada, y como te repito, ha estado ya en 7 campañas, pero muy limitado su presentación. De luego 14 en el 22, partido jugado, 2 en el 23, el año pasado 5 con los Mets, y ahora lleva ya su 8ª aparición.
0: Strike cantado, el tercero, lo poncha mirando para el segundo out. Sé que hay 2 outs cuando viene a batear el abridor Ketel Marte.
1: Trío de ponches para el novato, ha sido una buena noche para él. Lo han ponchado en las 3 ocasiones que ha ido al plato. Entonces, le cabe claro el dicho que dice: bienvenido a las grandes ligas.
0: Sí, señor. Donde las bolas son un poquito más jorobadas.
1: Complicado aquí, el negocio complicado aquí, sí. Arriba.
0: Marte se ha ido de 3-0 esta noche. Viene Warren, abierto y alta. Se empareja la cuenta de 1-1. Recuerden, amigos fanáticos, mañana estaremos con el partido final de este viaje de los Mets a Nueva York. 4:10 p.m. Poquito baja la cuenta en 2-1.
1: A mí me da la impresión de lo de mañana será de nuevo el mismo plan con David Peterson del partido opener.
0: Sí, yo me imagino, hay que poner a Sherman ahí a trabajar y a Peterson, porque no están ahí para 1 o 2 entradas.
1: Sí, no, yo creo que ese me da la impresión que ahí va de nuevo un 1 o 2 quizás brazos para las 3 primeras entradas.
0: Saca elevado, lo busca Soto, la bola. No puede, le llegó precariamente, pero no pudo capturarla, así que tremendo esfuerzo. Hay que darle doble aquí a Ketel Marte.
1: Soto se tira al frente y mete el guante ya planchado en el piso, como decimos, y la pelota le topa en la punta a esta línea corta por parte de Ketel Marte y pierde la oportunidad de hacer una gran jugada. Así que 4º doble de la campaña para Marte, y luego de 2 outs, Arizona coloca corredor en 2nd. ¿Qué tan frecuente ha sido Arizona luego de dos outs frente a los Mets de Nueva York en su ataque?
0: Sí, sí, no tiran la toalla fácilmente esta gente. Cuando viene a batear Corbin Carroll, el peligroso Carroll, con hombre en segunda, saca batazo fuerte hacia right field. Ahí está Carson Bench y lo captura levantando el brazo para el lado número 3. Terminan 7 completas. Dos por una, los Mex están perdiendo de Arizona en el béisbol de los Mex por Audacia Mex Radio en Español.
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0: Amigos, nos vamos a la primera parte de la octava entrada. Los Mex de Nueva York vienen por empatar este partido. Tyrone Taylor, le siguen Soto y Bichette. Cuando viene un nuevo lanzador por los D-backs de Arizona.
1: El derecho Taylor Clark viene a hacerse cargo aquí de este escenario. 17 partidos, una victoria, una derrota, 2.60 promedio en carreras limpias, 17 entradas y un tercio. Ha ponchado 9 bateadores el derecho Taylor Clark.
0: 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Lotería de Nueva York. 0 bolas, 2 strikes en la cuenta para Tyrone. Tiene 2-1 esta noche. Clark sustituyendo a Mary Kelly, quien hizo un trabajo extraordinario esta noche. Bola la primera. Una bola, 2 strikes para Taylor. Se descuelga, saca batazo elevado hacia el central. Allá lo va buscando el novato Ryan Wolf-Smith y lo captura llegando a la zona de seguridad. Rindió esta pelota,
1: La mayoría de los batazos profundos de los Mets han ido por ahí. Han tomado el camino largo. No se han ido a ninguno de los dos laterales, que es una distancia más corta del plato, pero ese es el béisbol. Otra vez Taylor le da fuerte, que se va al central, allá en ese camino largo del Chase Field.
0: Soto bateando, se ha ido de dos nada esta noche. Una base por bolas intencional o semi-intencional en la quinta entrada. Una bola, 0 strike. Soto buscando su número 5 del año. Afuera. Segunda mala.
1: Soto, ¿quién? A su regreso de la lista lesionado, comenzó a golpear la pelota con autoridad, trayendo ahí par de cuadrangulares.

0: incluyendo su primer lead-off cuadrangular, abriendo juego por primera vez en su carrera. Pero ya por los últimos 3-4 partidos ha estado pues fallando en turnos importantes.
1: Bien, el lanzamiento, le gustó al árbitro y ahora vio adentro. Sigue la cuenta en 2 bolas, 2 strikes. Lo que pasa es que si el equipo no está bateando, yo no voy a permitir que Soto me gane. No le voy a hacer lanzamientos buenos. Roletazo por el short. De lado la tiene Perdomo. La primera, 6-3, retirado. Hay 2 outs.
0: Cambio de velocidad, pero la localización del picheo es lo que le trabaja aquí a Clark, porque lo lanza prácticamente donde Soto tiene que descolgarse y dejarle caer el bate para este rodadito hacia el guante de Geraldo Perdomo.
1: 2 outs, las bases están limpias cuando viene el shortstop Bobby Chet. Bajito el lanzamiento. Primera mala, se ha ido de 2 nada. Una base por bolas en la tercera entrada. Piché, que tiene 2 cuadrangulares en la temporada. Lanzamiento, swing, abanica. Se empareja la cuenta, 1 bola, 1 strike. Dos por una, ganando los D-backs de Arizona. Elevado, distante hacia el center field. La va buscando allá el novato Ryan Walsh-Smith y la captura para el lado número 3. Se van con 0 los Mets de Nueva York. Se han jugado 7 y media del partido, 2-1, ganando Arizona en el béisbol de los Mets. 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
1: Amigos, vamos a jugar la parte baja de la octava entrada. Vienen a batear los D-backs de Arizona. Perdomo, Adrián del Castillo y Ildemaro Vargas, cuando viene un nuevo lanzador por los Mets de Nueva York.
0: Otro veterano más, Craig Kimbrell, 37 años, 9 apariciones, 0 y 2. Su récord en esta temporada con una efectividad de 7.56, 8 y un tercio con 11 ponches para el derecho veterano Craig Kimbrell.
1: Viene de una actuación pobre Kimbrell en Colorado. 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

0: 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Perdomo tiene de 3-1 esta noche.
1: Si los Mets no han bateado, Arizona no está lejos, ¿eh? Ojo, porque los D-back apenas han mezclado 6 hits, pero desde sus 2 carreras en la tercera, solo han logrado 2 en las últimas 4.
0: Strike tirándole una bola, 2 strikes. Estamos jugando la parte baja de la octava entrada, presentada a ustedes por Riverside Car and Limo, la grande y elegante de Nueva York. 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Foul por la derecha.
1: Métela, no. Tiene su bola rápida, el four-seam, 95 millas, eso es presencia. Y eso es una parte donde él puede tener esa garantía. Cuando mezcla con su sweeper y el knuckle curve, ese lanzamiento, el sobrino, como lo llamamos, del tipo nudillo, con mucho efecto esa curva. Entonces hace que pueda ser dominante o por lo menos conseguir los outs. Dio tiempo Álvarez.
0: 2-2. Ahí viene Álvarez a conversar con Craig Kimbrel.
1: Francisco es toda una figura. Ahí está Perdomo a la espera de que Lance Barksdale le diga a Álvarez, vamos a trabajar. ¿Dónde la ventaja aquí es nivelada? No hay para 2 y 2 entre el bateador y el lanzador. Perdomo, de la importancia para el equipo de Arizona tener un corredor en base buscando una segunda carrera de ventaja. Eso es lo que quisiera aquí el dirigente Terry Lobulo.
0: Listo el derecho Craig Kimbrel. Viene el lanzamiento, foul fuerte por la parte derecha. La bola se va ya a los bordes de la pradera derecha. Kimbrel, 38 años de edad, aquí está formando parte de este roster de los Mets de Nueva York. ¡Wow! Parece una zona, ¿verdad?
1: Estaba cerca, pero son de esos tipos de picheo que te la arriesga, puede sí, puede que no. Y quizás no quiso Francisco ahí desafiar.
0: Chequea el árbitro de tercera, dice que no, pase por bolas. Ahí va Perdomo. La tercera base por bolas que otorga el picheo de los Mets de Nueva York esta noche.
1: Entonces así que logra aquí su objetivo. Perdomo, que tiene 6 bases robadas, es una amenaza en la inicial y sin out, diría el dirigente Terry Lobulo. Aquí vamos al laboratorio a tratar de fabricar esa carrera, y lo sabe Mendoza aquí en este escenario de octava entrada, 2-1 el juego.
0: Viene Adrián del Castillo, conectó doble en la segunda entrada. Alto el lanzamiento, primera mala para Adrián del Castillo.
1: Vamos a ver, ha envasado 2 veces. No hay ninguna intención aquí de sacrificio. Castillo, cuarto bate, tiene fuerza.
0: Bola en la segunda. 2-0. 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La desafió
1: Álvarez. La perdió.
0: Bueno, se acabó.
1: No le queda uno a los Mets. Ya se le acabaron los 2. Uno cada uno.
0: Sí, uno cada uno le restan todavía. Adentro. La tercera mala. En el círculo de espera, Ildemaro Vargas va a primera.
1: A ver, los problemas. control, son igual que cualquier batazo de éxito, sobre todo si hacemos el comparativo. Uy, se le fue.
0: Arrancó el hombre, pase por bolas. El mismo problema de Kimbrel otra vez.
1: Así que dos boletos consecutivos abriendo esta entrada, aplicando el escenario. Arizona ahora pues trae a Vargas. No te sorprenda, independientemente de que podría estar bateando, de que Vargas mueva la pelota para poner sus compañeros a tercera y segunda. Es un tipo habilidoso, es un tipo que puede hacer este tipo de ejecución y podría venir aquí a darle un escenario a Arenado, a Gurriel, en una octava entrada, que para ellos sería la parte más importante, de que por lo menos una de esas dos que están corriendo en las bases llegue al plato para construir una cómoda ventaja. Sí podemos tomar en cuenta una ofensiva de los Mex que no batea.
0: Tiene el batazo más importante del partido para los D-backs de Arizona. En la tercera entrada, hit impulsador de dos carreras. Elevado, lo busca Soto, la captura. Viene rápido, no se mueven los corredores, hay un out.
1: Este es el tipo de crítica que yo hago a la circunstancia del juego, y le doy todo el crédito al momento de cuando usted quiera defender el toque. ¿Por qué digo esto? Porque independientemente de que ya se ha demostrado de que el bateador saca más ventaja cuando batea con corredor en posición anotadora o corredor en base sin out que cuando toca la pelota, aquí la circunstancia te decía, por la condición del juego, colocar tercera y segunda con menos de dos outs para por lo menos una carrera. Para Arizona es mucho, y sobre todo si tú dices, los menos están bateando.
0: Saca fly, lo va buscando la primera base en territorio de foul y lo captura Vientos para el importante segundo out.
1: Voy a decir algo, aquí está cogiendo su camarazo Torres Lobulo ahora por parte de los muchachos de la transmisión, pero te voy a decir algo, es decir, si los Mex reaccionan, él sale, Kimbrel cierra y los Mex reaccionan, ese partido no lo ganarían los Mex, independientemente de que tenga. Es que lo puede perder Torres Lobulo, a pesar de que está ganando en la octava, cuando al visitante le quedan un chance más.
0: Y más como tú decías, un hombre idóneo como el de Maro Vargas.
1: Circunstancia del juego.
0: Strike cantado el primero para Gurriel Jr.
1: Pero ¿sabes qué? Me encantó que él tomara esa decisión, porque abre, deja una posibilidad, si termina aquí sin daños el derecho Craig Kimbrel, de que los Mex, hasta empatando, ya sería mucho.
0: Viene Kimbrel un poquito abierta. Una parada ahí de Francisco Álvarez, se la cuenta en una bola, buena strike.
1: ¿Sabes qué? Mirando el momento del juego, tomaba el análisis, pero se me perdía otro comentario que tenía, y era el comentario de la entrada de Álvarez. Una segunda vez en el partido.
0: Bola la segunda, 2-1.
1: Álvarez, y en esta ocasión, él tenía a Perdomo en 2-2. Es decir, no sé por qué subió. Después de ahí tiró 6 picheos malos consecutivos.
0: Sí, la entrada de Álvarez son...
1: Craig Kimbrel tiró 6 picheos malos de forma consecutiva, donde él está lanzando, él está haciendo su trabajo.
0: Foul hacia atrás. Incluso cuando entró, cuando estaba Clay Holmes lanzando, ya llevaba 2 outs. Iba a un buen ritmo.
1: Sí, es decir, o sea que, al menos que de la cueva él no reciba una señal, porque todo es especulación de este lado a ese tipo de cosas, porque eso no es una ejecución de juego, eso es una decisión, porque quisiera tomar un aire, Perdomo hizo algo que uno no lo comentó, pero Perdomo hizo algo, una parte importante.
0: Swain tirándole al tercero, vino de atrás Kimbrel y consigue un tremendo cero, manteniendo las esperanzas de los Mex de Nueva York. Así que amigos, se han jugado 8 completas, el partido 2-1, ganando los D-backs de Arizona en el béisbol de los Mex, por Audacity Mex Radio en Español.
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0: Amigos, vamos a la primera de la novena posible última oportunidad para los Mets de Nueva York, que pierden 2-1 cuando vienen Meléndez, Mark Vientos y Carson Bench. Así que vamos a ver cómo se la arreglan los Mets de Nueva York. Va a venir un nuevo lanzador, estimo yo, por el equipo de los D-backs de Arizona, Néstor Julio.
5: El derecho veterano Post Sewell viene aquí a trabajar. Sewell, que tiene 15 apariciones, 0 victoria, 3 derrota en 12 y 2 tercios, 15 ponches con 3.55, su promedio de carreras limpias.
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5: Cambio defensivo, Jorge Barrosa reemplaza a Lourdes Gurriel, estaba jugando en el left field, y entra al central, el novato Ryan Wallsmith, cruza al prado izquierdo.
0: Elevado de foul por la parte derecha, hace Wallsmith al izquierdo, ¿verdad?
5: Ajá. Veterano Posigua fue una selección de los New York Mets del draft del 2012.
0: Foul, se mantiene vivo ahí Meléndez.
5: Debutó en el 2017 con los New York Mets. En su rol de relevista no fueron muy buenos sus años por 4 temporadas con los New York Mets hasta el 2020. En el 21 se fue a Seattle, donde estuvo por 2 temporadas y media.
0: Strike cantado, el tercero se la dejó pasar y lo ponchan mirando como guardia de parque para el primer out.
5: ¿Y por qué no lo desafió? Picheo alto, eso fue bola. Picheo altísimo.
0: Wow, sí, sí.
5: Es decir,
0: totalmente.
5: No sé por qué. Me parece que quedaba una más a los Mets, ¿o no?
0: Sí, le queda una. Así que hay un out cuando viene Mark Vientos a batear por los Mets de Nueva York. Batazo de foul por la parte izquierda, es el primer strike para Mark Vientos. Vientos se ha ido en blanco en 3 turnos esta noche. Se ha ponchado 2 veces, pero es un hombre que con un solo swing podría empatar este partido. Foul. Ya lo ponen en 0 bolas, 2 strikes.
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0: Listo al derecho, abierto. La cuenta en 1-2 2 strikes para Mark Vientos. Los Mets, una sola carrera, la hicieron la segunda entrada. Después de ahí no han hecho absolutamente nada. Batazo profundo por el central. Allá la va buscando Barrosa y la captura para el segundo out. Vamos al reporte de poder de este partido El doble que conectó Adrián del Castillo en la segunda entrada ha sido el batazo más grande que se ha conectado esta noche en este partido. 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
1: Wow, cuántos batazos por el center field, como diríamos, con distancia, y todos prácticamente ahí a comodidad del jardinero central. Primero el novato Will Smith y ahora lo hace Barroza, quien entró a jugar defensa por el equipo de Arizona.
0: Carlson Bench es el hombre que batea por los Mets en Nueva York. Strike cantado. Una bola, un strike. Bench se ha ido de tres nada esta noche. Ha conectado tres cuadrangulares. Abierto.
1: Y ojo que le ha dado bien a la pelota en los dos turnos que le ha puesto en juego. La línea al central en la segunda entrada y un elevado profundo a la zona de seguridad por ahí mismo, por también por el center field.
0: El infield mordiendo la grama exterior. Viene el lanzamiento. Alta afuera. La cuenta se pone en tres bolas, un strike. El dejar envasar a este hombre sería un tremendo problema. Semien está en el círculo de espera por los Mets de Nueva York. Paul Sewell en la lomita. Viene el lanzamiento. Swing. Abanica. Y lo lleva a la cuenta máxima. Tres bolas, dos strikes. Se levanta el público en este Chase Field en Phoenix, Arizona. Lanzamiento. Foul. Fajado ahí como un gato. Boca arriba. El novato Carlson Bench.
1: Una buena clase la del novato este año en Grandes Ligas, enseñando mucha presencia, incluyendo a este joven Carlson Bench, que ya comienza también su nombre a sonar en ese grupo de los nobles de este 2026.
0: Foul. No se deja Bench. Mex a Nueva York. 3-6 en este partido. Algo que se ha convertido en costumbre. 3-4 hits.
1: Pobre ofensiva.
0: En ocasiones.
1: Pobre ofensiva. Somos 28 en las Grandes Ligas en bateo.
0: Swing. Abanica. Poncha. Se acabó el partido. Victoria para los D-backs de Arizona. Igualan esta serie. Una victoria por bando. Ganan este. 2-1. En el béisbol de los Mex. 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
13: 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Bueno, ganan los D-backs de Arizona, igualan esta serie a una victoria por bando. Los Mex de Nueva York hicieron de todo en este partido, menos batear.
14: Sí, ha sido la constante, pero de un lado negativo para el equipo de los Mex de Nueva York, donde no se ha podido tener una consistencia a una buena ofensiva. Talento lo hay, lo tenemos allí. Cuestión de poner precisamente esa mentalidad, ese approach, como no hemos pasado en el día de hoy. Una derrota que los Mex caen por una carrera, pero apenas necesitó el equipo de Arizona con dos para ser suficiente. Vimos a un Kaaren Melly lucir a la altura de los grandes lanzadores cuando venía con una efectividad casi en 10, donde no fue del otro lado del picheo la excepción para decir que el nuestro también fue un tremendo trabajo. Y hablo de Clay Holmes y el resto de sus compañeros, en el caso de Austin Warren y Craig Kimbrel, sobre todo teniendo ese octavo inning que sale de abajo cuando atacaba el equipo de Arizona luego de dos pases por bola sin out. Es la historia del juego, ha sido la historia para los Mex de Nueva York en este inicio de temporada, o en esta temporada ya corriendo alrededor de unos 39 partidos, de decir, el 15 y 24, mucho tiene que ver de esta pobre ofensiva que otra vez hoy la pusimos en exhibición.
13: Tenemos más cuando regresemos en el postjuego de los Mex en Nueva York. Volvemos.
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6: De regreso en el postjuego de los Mets en Nueva York. Aquí en el Chase Field en Phoenix, Arizona. Ganaron 2-1 los D-backs de Arizona. Igualando a una victoria probando esta serie. Vamos a ver qué ha pasado en el resto de la acción en Grandes Ligas en este sábado.
7: Partidos en progreso, novena entrada. Yankees Milwaukee empatan a 2 carreras. Los Padres en la novena por igual derrotan a San Luis 4-2. Atlanta 5-0 vence a los Dodgers en la tercera. Sexta entrada, Minnesota Guardianes empatado a 1 carrera. 5-1, Chicago White Sox derrota a Seattle en la octava entrada. 0-0, Pirata San Francisco en la parte alta de la cuarta. 14-1. Los Blue Jays de Toronto derrotaron a los Angelinos. 6-2, Atléticos vencieron a los Orioles. Pospuesto el partido entre Tampa y los Medias Rojas de Boston, encuentro que se jugará para julio 17. Los Marlins vencieron a los Nacionales 8-7, 9-3. Filadelfia venció a Colorado. Marcador de 3-1, Cincinnati derrotó a los Astros. 6-0, Texas derrotó a Chicago Cubs. Mientras que Kansas derrotó a Detroit 5-1. Nuestro marcador final, 2-1. Arizona derrota a los Mets.
6: Este partido duró 2 horas y 31 minutos. Y fue presenciado por 38,726 fanáticos en el Chase Field en Phoenix, Arizona. Ganó Kelly, que ahora tiene 2 victorias y 3 derrotas. Perdió Holmes, que ahora tiene 4 victorias y 3 derrotas. Salvado número 8 del año para Seaworld. 2-1 ganaron los D-backs de Arizona. Tenemos más cuando regresemos.
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8: Bueno, finalizado el partido, la victoria de Arizona empatando esta serie a un triunfo por bando. Así nos preparamos para decisivo cuando mañana domingo los D-backs ya anuncian lanzador. Tendrán allí al zurdo venezolano Eduardo Rodríguez, con marca de 3 victorias, 0 derrotas, 2.50, su promedio en carreras limpias, y hasta el momento New York Mets no ha tenido anuncio para lanzador, y presumimos que el opener, o lo que le llaman el bulk game, estaría en acción por los New York Mets.
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México. Final 2-1 ganó Arizona. Sus servidores, Héctor Julio Rosario y Max Pérez Jiménez, le damos las gracias y le decimos buenas noches, New York.

0: Está distante, la bola va atrás, bien atrás. Lleva color, lleva sabor. Hasta la vista, baby. Número 30 del año para Francisco Lindor.
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2: Saludos, ¿qué tal? Buenas tardes, sean todos bienvenidos al béisbol de los New York Mets en español. Les saludamos sus anfitriones, Johnny Trujillo, un servidor, Néstor Julio Rosario, nuestro compañero Max Pérez Jiménez, hoy en día libre. Este es el béisbol de los New York Mets en español, a través de 92.3 FM HDTube, en el app de Audacy, como Mex Radio en Español, también en el sistema SAP de SNY, en el internet por MLB.com y Mex.com, en una transmisión exclusiva de los New York Mex bajo la supervisión ejecutiva de Laura South, por New York Mex, Rey Martel, por Audacy Mex Radio, producción y dirección técnica, Brian Munguía en nuestra caseta de transmisión, supervisión técnica, Dennis Graneani y Steve Pepe. El béisbol de los Mex en español está en el aire. 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Tercero de la serie decisivo aquí en el desierto de Arizona, Chase Field, la casa de los D-backs para los New York Mets, cerrando una gira de 9 partidos, donde hoy, antes de saludar a mi compañero Johnny Trujillo, pues felicitar a todas y cada una de las madres. En muchos países, Estados Unidos principalmente, hoy se celebra el Día de las Madres, ese ser único, ese ser inigualable, que debe ser universal, Johnny, por decir que todos los días le pertenecen a este ser querido. Así, felicidades, mamá, a las que nos escuchan, a las que vienen y se unen a esta transmisión en español en lo adelante, de aquí, de este lado, sus hijos, que no conocen, pero así la queremos a todas y cada una de ellas, nuestras madres queridas. Y saludo a uno bueno, a uno grande, de aquí y de allá, la voz internacional, el hombre de las gafas y de un corte espacial, Johnny Trujillo.
3: Muchas gracias, Néstor. Gracias, hermano. Y uniéndome a ti también, por supuesto, junto a nuestro ingeniero Brian, a todas las madres del mundo, hoy en su día, como decía el apóstol José Martí, las madres deberían de llamarse todas maravilla. Así mismo.
2: Y así es.
3: Y así es, exactamente. Bueno, pues aquí estamos y listo para este partido, hermanito.
2: Así es, y así les damos la bienvenida al prejuego Nissan de los New York Mets, presentado por Nissan. 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Los Mets, Johnny, girando, por decir así, en unos 8 partidos, donde ahora mismo pues tienen marca de 5-3. Si somos un poco exigentes por el hecho de qué tan cerca y qué no ha faltado, como se dice, de una manera como

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1: Sí.
0: Así ha pasado con alguna de estas tres derrotas que los Mets han sufrido en esta gira. Claro, el balance es excelente porque de 8 tú ganas 5 al momento y podrías estar cerrando con tu sexta victoria en este mes de mayo y en esta gira frente a estos tres equipos jugando fuera de casa.
1: Exacto.
0: Pero ¿cómo vamos, Johnny, a buscar esa solución a algo tan elemental que necesita la pizarra para tú ganar los juegos de pelota? ¡Carreras!
1: Exactamente, mira, y tú tienes el ejemplo claro ahí en el partido de ayer. Si primero, segundo, tercero y cuarto bate no te están rindiendo, que es la cabeza, la punta del line-up, de esa ofensiva que tú tienes el peso en el centro además con su sexto, entonces tú ves tus posibilidades muy limitadas, para no decir prácticamente que nula o vacía. Y eso es lo que ha estado sucediendo con el equipo. Y lo vuelvo a repetir, como dije el pasado viernes, el manager Carlos Mendoza está haciendo alma, corazón y vida con esto, como decía Mendy, que paz descanse, y Mendy López, no Mendoza, sino con eso, porque no tiene. Cuando tú llegues, por ejemplo, en lo que a aspecto ofensivo se refiere, Luis Robert fuera, Polanco 40 millones, con una temporada que había tenido anteriormente de sueño, una temporada grande, y está lesionado. Cuando tú tienes a Chimi también lesionado, que de una u otra forma te produce, y tú Lindor. Tienes a Paquito Lindor lesionado, una superestrella, complemento especial directo que te llena en cualquier vacío que tenga el equipo, entonces las cosas no te van a salir bien. Y si te salen bien en algunos momentos, es por una reacción de lo que tú tienes, que no son los primeros, son los segundos.
0: Sí, es una realidad y ya es algo, como te digo, preocupante, porque tú necesitas, incluso cuando tú tienes un picheo que está tan dominante, que está tan competidor como ha sido este picheo de los Mets, que en la mayoría de los casos la victoria tienen un 75%, cuidado si soy hasta un poco tímido en darle ese porcentaje a las victorias que el equipo ha logrado a este picheo, porque es que ganamos los juegos 3-1, o ganamos un partido 2-0, o ganamos un encuentro 4-12,
1: correcto,
0: sin tener esa gran ofensiva, y anoche no fue la excepción, Johnny. Otra vez volvió el picheo a ser dominante, a dejarte en la mesa, o tú que manejas el voleibol internacional, sí, una voz internacional de ¿cuál fue el torneo de Italia, Johnny? Que siempre me
1: olvidé. En Italia tuve trabajando 3 años en la Liga Mundial.
0: Es decir, te la están poniendo para que tú la alquiles, como se dice popularmente. Exacto. A la ofensiva, ese trabajo monticular.
1: Sí, sí, exactamente. Mira, si no hay ofensiva, hay tres aspectos fundamentales en un juego, que es ofensiva, picheo y defensa. Claro, la ofensiva tiene sus variantes, como es la ofensiva oportuna, pero también está la ofensiva de largo metraje, la ofensiva de combinación, que tú puedes crear situaciones. Pero ahora, con este problema ofensivo que tiene el equipo, hoy me parece que daba unas declaraciones Mendoza también de la situación, Brian, de Luis Robert, que está yendo allá al City Field, pero que no puede correr. Una situación no tan fácil como podíamos decir que ha tenido otros jugadores, complicada, para que mejores, porque si llegamos a la mitad, vamos para junio ya prácticamente, con esta situación, olvídense, borrón y cuenta nueva para la próxima temporada. Y en el aspecto del picheo, ha venido a ser un as en estos momentos Clay Hunt, como yo le digo, el sobrino de Sherlock Holmes, que ha venido ahí a ser el mejor pitcher cabecera de este staff de picheo.
0: Hoy los Mets irán con lo que conocemos con el opener, el bull game, para tener a un lanzador relevista iniciando el partido, y luego para el grueso del medio de la alineación estaría el zurdo David Peterson tomando otra vez el control para el partido. Enfrentaremos al zurdo Eduardo Rodríguez por los D-Back de Arizona en este tercero y decisivo aquí en el Chase Field, la casa de los D-Back en Phoenix, Arizona. 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
10: 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Vamos, Johnny, a conocer las llaves del juego de hoy. 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
11: Fíjate, para hoy tenemos lo que es un bullpen, encabezado aquí por el hijo de Doña Gladys, Huáscar Brazován. Y entonces, esto es parte de la clave, trabajar con este bullpen. Me imagino que Brazován oficialmente un innings y Sekou Couverté puede lanzar dos, pero con un asterisco para que entren los demás. Y, por supuesto, que la ofensiva responda.
10: 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Nos vamos al reporte del tráfico. 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
11: Fíjate que hablábamos el otro día de los buses que están para gratis de Nueva Jersey para Nueva York, pero para la próxima semana.
10: Ajá.
11: Porque en esta semana, según tengo el reporte de allá, de Nueva York, están reparando el puente, algunas vías del puente.
10: Okay.
11: Del Washington. Y entonces esperamos que para la próxima semana ya esto esté resuelto y esté libre. 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
10: 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Fantasy.com. Nosotros acercándonos al primer picheo de este tercero de cierre de serie aquí en el Chase Field, la casa de los D-backs de Arizona, New York Mets, frente a los Diamondbacks de Arizona. Tenemos mucho más en el

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0: 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Los New York Mets, récord de 15 victorias, 24 derrotas, enfrentando a Arizona 18 y 20 por el cierre y la serie para estos tres partidos, empatado a una victoria por bando. Vamos, Johnny, a conocer el reporte de líderes en Grandes Ligas, presentado por Cora Jet y Asociados.
5: Hay un reporte de líder de Grandes Ligas calientito, casi hace un ratito. El capitán de los mulos, de los bombarderos, Aaron Jones, le dijo a Sibirin esta tarde: adiós, pelotica de mi vida, líder en jonrones con 16, y se pasó, por supuesto, a Murakami, que venía siguiéndolo ahí.
0: 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Vamos a conocer las alineaciones para este partido, este encuentro en el día de hoy, donde se cierra esta serie entre New York Mets, D-Back de Arizona.
5: Bueno, Juan Soto bateando de primero una vez más. Soto Pacheco, la fiera, estará como designado, siguiéndole entonces Bob Bichek, que estará en las paradas cortas. Bichek bateando de segundo, siguiéndolo ahí en el line-up a Juan Soto Pacheco. Después estará entonces Slater, Austin Slater, estará en el jardín de la izquierda. Mar Vientos como cuarto bate, el hijo de Charlie, jugando en primera. Marcus Jennings en segunda. Andy Ibáñez en tercera. Valle, que también juega en el off-field en multiposición. Tyron Taylor en el jardín de la izquierda. Carson Benji estará en el jardín de la derecha. Y Luis Torrens como receptor. Entre tanto, el equipo de Arizona tiene a Ketel Marte bateando de primero, hombre proa en la intermedia. Carroll estará en el jardín de la derecha. Gerald Perdomo estará en las paradas cortas. Del Castillo estará como designado. Y Del Maro en primera. Arenado, Nolan Arenado en tercera. McClain estará con McCann como receptor, que estuvo con nosotros. McCann como receptor. Entonces estará Barrosa en el jardín central y Wolfsbeck será el left fielder.
0: El duelo de lanzadores para este tercer partido, Johnny.
5: Eduardo Pero Eduardo Rodríguez estará tirando los bultos postales por Arizona. Y nosotros como visitantes llevamos a Huáscar Brazován en este juego de bullpen por parte de los New York Mets.

0: salen los árbitros y vamos a conocer la alineación de los árbitros, que es presentada por Cibao Meat Products, tradición de calidad.
1: Los umpires que estarán trabajando hoy, tendremos hoy aquí a Dylan Wilson, Lance Dells, Ryan Errington y Will Litter. Néstor,
0: 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Nos vamos a la pausa y al regreso se canta Play Ball en el Chase Field, New York Mets, Arizona Diamondbacks.
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4: Saludos, buenas tardes y sean bienvenidos al béisbol de los New York Mets en español. Feliz Día de las Madres. Aquí en todo Estados Unidos, países como México, El Salvador, Cuba, Puerto Rico, hoy también celebra y como Johnny estamos mundial extensivo.
5: Exacto.
4: Nuestras felicitaciones a todas
5: las madres.
4: Cada una de esos seres hermosos.
5: Amén.
4: Que nos trajeron al mundo.
5: Amén, así mismo. Felicitaciones y bendiciones. Salud. Siempre todo, siempre salud. Si hay salud, lo demás llega solito.
4: Todo listo, todo preparado para el inicio del partido. Así saludamos y damos las buenas tardes a nuestros hermanos del sistema SAT de SNY. Juan Soto es el primero por los Mets.
5: Y después de Soto tendremos aquí a Buck Bichek, Slater, Vientos, Siemens, Ibáñez, Taylor, Benji, Torrens.
4: Así que el árbitro Will Litters, detrás del plato, cantando bolas y strike, ya da la señal de acción.

0: Fíjate, Johnny, para los amigos que están siguiendo el juego de pelota, los jugadores, como ha sido una tradición, al primer lanzamiento, Soto saca batazo elevado profundo por el derecho. Atrás, Carroll se mete allá a la pista de advertencia. La espera y la captura. Al primer lanzamiento elevado profundo al guante de Corbin Carroll. Primer out del inning.
1: Sí, la llevó lejos, pegado en la misma zona de aviso. Que tú demuestras que esa teoría de zurdo contra zurdo con Soto, no hay eso, zurdo, derecho, quien sea, Soto le conecta bien.
0: Fue el primer picheo y así con un contacto comenzó el juego, Johnny.
1: Exactamente, comienza el juego, arranca aquí 4:11 minutos, hora del este allá en New York. Dele duro.
0: Entonces, como decíamos, los jugadores, muchos utilizan de lo que son sus bates, media, color rosado.
1: Exacto.
0: En precisamente honor a las madres.
1: ¿Las
0: incluso
1: medias?
0: Sí, sí, todo, accesorio, es decir, guantillas, medias, eso decía, algunos guantes, bates, el de Soto rosado, el de ese de primer turno. Y eso vamos a ver, fíjate, el receptor McCann.
1: O mira la
0: tiene todos,
1: la rodillera, todo.
0: Todo,
1: ¿sí?
0: Todo de color rosado por igual. Precisamente lo hacen para el Día de los Padres de azul, uh-huh. Muchos bates azules, muchas guantillas y mucho. Qué bueno, Grandes Ligas siempre pues manteniendo esa conectividad. Cuando Bichette batea aquí en 2-1, foul hacia atrás, sacando este batazo en foul. 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Elevado de Bichette al derecho, paradito. Allá está Corbin Carroll, a la espera y captura. Van dos.
1: Bichette, que es uno de los mejores bateadores frente a Eduardo. De 15-4 para 400. Exactamente, batea que acaba de fallar, pero por lo menos le están viendo bien la bola. Vamos a ver cómo se presenta Austin Slater, Néstor.
0: Sí, y es el tercero en el orden al bate. Ha ido alternando el dirigente Carlos Mendoza a AJ Melende, Austin Slater como tercero, dependiendo el lanzador.
1: Ajá.
0: De zurdo, derecho. Aunque yo le decía días atrás a mi compañero Max de que en función al presente futuro, y mira hoy, qué bueno que uno de los dos bateadores jóvenes zurdos tiene que estar en la alineación.
1: Sí, claro que
0: y
1: sí.
0: Y hoy dejaron a Carson Bench porque le está dando bien a la pelota. Foul violento atrás por parte de Austin Slater. Conteo parejo de una bola y un strike.
1: Eduardo, es que me refiero a Eduardo Rodríguez, ¿no? A pensar que Eduardo Brizuela.
0: También, nuestro.
1: Un abrazo para Eduardo Brizuela.
0: Para Eduardo Brizuela.
1: Exactamente. Ha tenido un buen comienzo de temporada con 3-0. Una efectividad por debajo de 3. Por lo tanto, le ha ido muy bien aquí con la Diamantina de Arizona.
0: Conteo de 2 bolas, 1 strike. El zurdo chequeando con su receptor, el veterano James McCann. Elevado al central, peligroso, profundo. Allá se mueve el novato, llegó, capturó. Se queda con ella, es Barrosa, que hoy juega en el Prado Central por los D-backs. Y de esta manera consigue el tercero de la entrada. Se van los Mets en blanco de 1, 2 y 3. Arizona viene a batear en el béisbol de los New York Mets por Audaz. 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
2: Vamos a la parte baja de la primera entrada. Vienen los D-back a batear por primera vez. Ketel Marte es el primero por Arizona.
3: Efectivamente, después de Ketel, el dominicano, traerá Carroll en el jardín de la derecha, Perdomo en las paradas cortas. Entonces Del Castillo está como designado hoy, y Del Maro, que ha estado muy bien ofensivamente, en primera. Arenado, el cubano estadounidense, en tercera. McCann en la receptoría, Barroso en el centro, y Waxmick estará en el jardín de la izquierda.
2: Ahí está uno de los nuestros que va a abrir el partido en el día de hoy, Huáscar Frasobán, en el estilo opener.
3: Exactamente, Huáscar ahí también con la mejor efectividad dentro del relevo de este equipo, en el bullpen del equipo de los New York Mets, el hijo de Doña Gladys, siguiendo su partido también allá en Madrid, en España.
2: Será su quinta apertura como lanzador abridor en este sistema, en su carrera, y su segunda frente al equipo de los D-Back. Lo hizo el año pasado, y en cuatro anteriores son cinco entradas donde no le han hecho carrera a Huáscar Frasobán. Viene Marte. Lanzamiento strike, le cantan el primero, lo retrata caí con ese picheo a 96 millas por hora. Y ese lanzamiento rápido llegó a 96 millas por hora. 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
3: Bonita la, lo que es los arreos, como se dice, el receptor, yep, de los Mex, donde está ahí el máscara. El traje gris, entonces rosado por completo toda la indumentaria.
2: Una bonita combinación,
3: ¿verdad? Sí, combination.
2: Luisito Torrens.
3: Ajá.
2: Entonces Huáscar con una zapatilla de esas diseñadas, color rosado, pero sería bonito más adelante. Yo estoy seguro que los muchachos de SNY van a hacer algunos close-up, porque ellos dedican este tipo de zapatilla o de accesorios para un día como hoy. A las personas que la compañía que se la hacen, hay jóvenes que le mandan a pedir que le ponga el nombre de su mamá,
3: claro,
2: o que le ponga la foto de las niñas, si tiene hija, en fin, muchas cosas bonitas. Se ven un día como hoy. Foul, golpeó la pelota ahí, rodilla izquierda, Luis Torrens, pero todo bien. Son de hierro estos hombres.
3: Sí, tú sabes también que con ese mismo color rosado, pues también un homenaje para buscar salud también por el día del cáncer de mama.
2: Sí, tiene todo que ver,
3: todo
2: que ver relacionado. Pasa igual, como te dije, con los padres, cáncer de próstata para el mes del Día de los Padres, de azul. Todo lo que tiene que ver, y es hermoso. Picheo enterrado, tiene de todo, grandes ligas, como te digo, de manera directa con la sociedad. Así es.
3: Mira, Néstor, ese tipo de lanzamiento que está haciendo ahora
2: Frasobán,
3: el sinker parecido también al...
2: Ok.
3: Tiene que poner, te tira suelto por este ángulo.
2: El hombro, ¿verdad que sí?
3: Sí.
2: Afuera la tercera, 3-2. Cuenta grande aquí para el bateador Ketel Marte. Corbin Carroll, Geraldo Perdomo completan los tres primeros bateadores de esta primera entrada. El derecho, Huáscar Frasobán. En 3-2, el lanzamiento. Foul. Pelota dio en el piso.
3: Sí, sí.
2: Por eso no engañó al árbitro. Torrens quiso engañarlo, pero la pelota da en el piso. Entonces Torrens, en ese bound cortito, la levanta. Bien ágil. Luis Torrens, pero no engañó. En 3-2, viene Huáscar, el lanzamiento, foul, encontró otro pedacito
3: abajo
2: de la pelota
3: también.
2: Marte,
3: sí, lanzamiento abajo, tipo de lanzamiento ha estado trabajando, saben que él trabaja con el cambio y también con el sinker, el cambio, por eso que se aparece algunas veces, se aparece mucho. Tú sabes también que tiene mucho cambio, este que estuvo con Baltimore, lanzador del Licey, Valdés. César Valdés.
2: César.
3: Prácticamente.
2: Lo único que Huáscar tiene un picheo rápido. Picheo bajo, lo perdió. Así que base por bolas para Ketel Marte. Va volando a la inicial y Arizona pone corredor en primera sin out.
3: Se le hace un poco difícil el estar por encima del bateador en dos y nada, o sea, cero bola y dos strike. Y entonces perder al bateador tratando de combinar el máscara. Luisito trata de buscarlo, pero el lanzamiento, el comando no le estaba cayendo donde quería. Aquí abrazo mal.
2: Viene Corbin Carroll. Carroll batea para 2.66, 5 jonrones, tiene 20 carreras producidas junto a Vargas. Están ahí pues comandando lo que es la producción, y el veterano Arenado haciendo buen aporte. Machuconcito lento por la raya de primera, el inicialista la tiene, viento, solo tiempo para correr, pisar la inicial y hacer el out sin asistencia para el primero de la entrada. Aprovecha Marte y se mueve a la intermedia. Hay un out en el inning.
3: Sí, puedo dominarlo aquí.

0: que había también la posibilidad de doble play, pero el gol fue lento por la parte derecha. La duela se duele un poquitito también ahí en la grama.
1: Vamos, Jonis, a las claves del juego. 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
0: Mira, Brian, mira, Néstor, la clave del juego para hoy, indiscutible. Ah, bueno, mira, mira, mira ahí, gracias a Brian.
1: Gladys.
0: Gladys, ¿sí?
1: Te dije, ¿verdad?
0: Sí, doña Gladys.
1: Eso me lo enseñó Kiss, el fotógrafo nuestro allá en City Field.
0: Gemini. El del pelo largo.
1: Gemini. Sí, Gemini.
0: Entonces, las claves, el bateo ofensivo, que sea con oportuno, el picheo bien también, y la defensa.
1: Son las claves del juego.
0: Exactamente.
1: 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La diferencia es la clave. Perdomo se arrastra por segunda. Geraldo, ahí está el intermedista Semien. Fácil la primera, 4-3. Se convierte así en el segundo out del inning. Y en el cuenta gota, estación a estación, Martin se mueve a tercera. Y
0: exactamente, se mueve hasta tercera ahora con menos posibilidades de dos outs para ofensivamente para el equipo de Arizona. Pero tiene un corredor a 90 pies de la goma, que esto también es muy importante. Y este muchacho, Adrián del Castillo, recuerda cuando estuvo allá, que tú y yo hablábamos del Néstor, tiene que tener mucho cuidado, Barzobán,
1: sí, sí.
0: Luisito, porque tiene buen tacto.
1: Picheo enterrado, buena parada, uy, salvaje el lanzamiento de Huasca. Aplaude Brazován el trabajo que acaba de hacer ahora Luis Torrey, que salvó eso. Fíjate después del picheo como Brazován dice, wow, me salvó el hombre, porque Brazován aplaude la acción que hace ahí Luis Torrey, que evitó la primera carrera del juego.
0: Sí, fíjate que el lanzamiento del cae así, bueno, lo que está en el... Vaya, Brian, vaya, ponle la cámara.
1: Brian, ponle la cámara.
0: Ponle la cámara, por favor.
1: Otro picheo enterrado, segunda mala para el bateador Adrián del Castillo.
0: Aquí hay un problemita aquí.
1: ¿Cuál es?
0: El problemita es, se le están enterrando mucho los picheos y está cayendo cuando suelta la bola un poco como más cargado para la parte izquierda y el brazo derecho muy arriba.
1: Mira. Baja la tercera.
0: Mira.
1: Y yo soy de los que independientemente... uno siempre juega a esta situación. Este mucho más vulnerable,
0: sí,
1: que el que viene atrás. Es decir, él debió enfrentar a este y no pensar, porque este es el hombre que él tiene que enfrentar.
0: Sí.
1: Porque Del Castillo es mucho más vulnerable. Y hoy, yo no sé lo que va a pasar mañana. Este es el año de Idelmaro Vargas, que está en el círculo de espera. Es decir, todo lo que Idelmaro toca se convierte en éxito. Ayer fue el héroe con su hit de dos carreras. 3-1. Lanzamiento elevado en zona de foul por tercera. Sí, es aquí que él tiene que pelear.
0: Bajarte con él, exactamente.
1: Este es el hombre de él.
0: O sea, ahora que tú dices eso, Max me estaba recordando, me decía que posiblemente las pocas oportunidades que había tenido Idelmaro en equipos anteriores,
1: ajá,
0: es lo que limitó también que no se destapara como ahora.
1: Sí, cierto.
0: Yo creo que es verdad.
1: Las oportunidades son siempre grandiosas. Se descuelga al picheo en cambio. Foul por el lado izquierdo. Todo bien, con brazo mal.
0: Sí, pero yo estoy mirando que no está cayendo bien.
1: No, que se queda.
0: Ahora fue hasta tierra.
1: La pierna derecha.
0: Exactamente, rodilla en tierra.
1: 3-2. Hombre en tercera. Hay dos out. Se juega la parte baja de la primera entrada. Estamos en blanco, amenaza aquí el equipo de Arizona. Viene Huáscar, el lanzamiento, el cambio, lo dominó, elevado al infield. Tercera base, allá está Ibáñez, debajo de la bola en la grama exterior, y se queda con ella para el tercero de la entrada. Lo hace otra vez Huáscar. Brazován consigue el cero, un hombre queda en circulación. Una completa, cero para Mex, cero para D-Backs. 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
3: Aquí estamos, así somos y así seguimos. Muchas cosas buenas se están viendo que hay en las gradas.
4: Definitivamente. Vamos a la parte alta, segunda entrada. Partido de pelota 0-0. Cuando viene a batear Mar Vientos. Aquí en este, por primera vez, Vientos, dos hit, un cuadrangular, dos remolcadas. Y ha estado despertando, de hecho.
3: Es el líder,
4: que ha sido el,
3: ¿El líder en errores?
4: Sí, con cinco. Sí.
3: Pasó a Panchito.
4: Sí, Panchito cuatro. Panchito. Se ha quedado ahí con cuatro el receptor venezolano Francisco Álvarez. Pero cinco, Soto cuatro y Francisco Álvarez cuatro.
3: Sí, Panchito fue el primero en llegar a cuatro como líder absoluto. Pero Viento ha ido mejorando.
4: Yep.
3: ¿Tú recuerdas cuando conversábamos con él en el pregame que nos hablaba del trabajo que había estado haciendo?
4: Saca a Machucón, Saltarín, hacia el lado enguantado de Arenado, tomó media vuelta el tiro, primera Arenado, la que no tiene ya patentizada de tantos, hace una más en tercera por la 53, se va Vientos, primero de línea.
3: Claro, era Vientos, bateador corredor, con un corredor más rápido. Había muchas posibilidades también, pero fíjate que él tiene que dar un giro, no medio giro, un giro completo, pero todavía se mantiene bien el veterano.
4: Guardando el respeto al, como se dice, al nombre, son bailarinas esos tipos.
3: Sí, sí,
4: es decir, esa forma ni en salsa da tú esa vuelta.
3: Sí, no, pero me caí.
4: Bueno, tú triple. Imagínate a la velocidad, precisión, el tiro, definitivamente, que hay que decir qué bueno que estamos en esta época.
3: Cuando digo de esa vuelta en salsa, le pongo entonces a Franklin Ruiz. Pasa encima de mí dando vueltas.
4: Bateando Marcus Semien, saca batazo elevado, peligroso, profundo por el central. Atrás Barrosa, sigue atrás, se mete allá a la zona de seguridad. Y la captura. Otro más, sin mentirte, Johnny. De anoche a hoy van algunos seis batazos que toman el camino largo del Chase Field.
3: Y fíjate, la reacción del pitcher, de Eduardo, cuando él suena el batazo. Y entonces él dice, caramba, porque se supo que le dio bien. Si la ala un poquitito más, esa pelota se iba del parque.
4: Pero fíjate cómo Eduardo Rodríguez se desmorona.
3: Sí, sí.
4: Es decir, se cae pensando que esa pelota ya se había ido del parque.
3: Exactamente.
4: Yo en estos parques techados, a veces yo le tengo miedo.
3: Sí,
4: eso aire acondicionado.
3: Eso aire acondicionado y esos cajones de aire.
4: Esos aires acondicionados. Bateando Andy Ibañez, saca rodado de frente al señor. Ahí parpadea, Perdomo la tiene, recupera a primera y lo hace. Por la vía 63, retirado Andy Ibañez para el tercero de la entrada. Cae la segunda de los Mets en 1, 2 y 3. Una entrada y media. Estamos 0-0 en el béisbol de los New York Mets por Audacy Mets Radio en español.
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4: Vamos a la parte baja, segunda entrada, 0-0, dos entradas de 1, 2 y 3 para el zurdo Eduardo Rodríguez por el equipo de los D-Backs.

0: Arizona. Así que vamos a ver, Brazoban va a venir por una más, Johnny.
1: Sí, va a venir una más. No estuvo como nos tiene acostumbrado en el primer episodio, abriendo aquí en este bullpen. Veremos si ya con una mejor concentración y la mejor colocación puede hacerlo mejor.
0: Viene a batear el del Maro Vargas.
1: Bueno, está caliente.
0: Sí, jugador del mes de la Liga Nacional. Le tocó aquí al venezolano Vargas, que tiene 24 remolcadas. Si no me equivoco, su mayor cantidad en su carrera son 35. Es decir, está a 11, creo, de empatar. Creo que son 35, 32. Lo de Ildel Maro Vargas, pero ya está ahí. En mes y día de una temporada.
1: Exacto, dale la oportunidad.
0: Claro.
1: Y tú demuestras lo que tiene el jugador.
0: Que Ildel Maro era el utility, que tú lo colocabas en diferentes posiciones, pero ya ha encontrado una base fija y quizás eso le ha dado también la tranquilidad de que juega en mentalmente en una posición donde ni siquiera tiene que pensar cuál es el guante que tiene que utilizar tal día, porque ya él tiene su, como le llaman, su mascota de primera, y eso mentalmente despeja defensiva y te concentra. Exacto. 110% en la ofensiva. Lo perdió, así que cuatro malas aquí para el bateador Ildel Maro Vargas, y por segunda entrada Brazoban en pasa por boletos al primer bateador.
1: Exactamente, él no está bien, ya lo comentábamos. Siempre ha sido un pitcher más efectivo, con mejor colocación y mejor sentido de la zona de strike. Cuando no hay localización sucede todo esto, tú tratas de lanzar, si tu comando tú no tienes el control debido, no importa que lo haya tirado 60.000 veces, entonces va a caer fuera de la zona de strike.
0: Swing, abanica, atacó aquí el cambio el veterano Nolan Arenado. Viene a batear por primera vez. Tiene una particularidad, Brazoban, que es que su sinker es un picheo donde él puede inducir mucho rodado. Y aquí un escenario para doble matanza está abierto por el veterano que corre de home a primera, que es Arenado, que ya no tiene esa velocidad, que no fue la grandiosa, pero ha bajado mucho más de lo que aquella vez era en su prime time, el tercera base. Boricua, cubano, americano, ¿verdad? Es de todo, Arenado.
1: Sí.
0: Igual que
1: parecido a Vientos.
0: Que Vientos. Ajá. 2-1, cae por debajo aquí frente a Nolan Arenado. Primera corriendo Vargas, no hay out. Se juega la parte baja de la segunda. Tobias Meyer ya se levanta a calentar en el bullpen. Se fue el corredor, lo sorprendieron. Va el tiro a segunda, es malo. El tiro de Vientos no es el mejor disparo. Y aquí hay que darle base robada a Vargas. Estaba atrapado, yo.
1: Sí, estaba atrapado. Cuando se vira primera, tiene que salir. Entonces el tiro, pues no es la mejor también colocación de cámara, de ángulos en estos lugares, para que ustedes puedan ver la mejor descripción. No es lo mismo que allá en el City Field, que son excelentes en la colocación de cámaras, de ángulos y de tiro de paneo.
0: 2-1. Lanzamiento cruzado, dice que pasó el bate aquí Ryan Arrington, el árbitro de la inicial, y le cantan el segundo al bateador Nolan Arenado. Fíjate que el tiro fue abierto y eso no le dio a Marcus Semien.
1: Claro.
0: Tuvo que ir a buscar, míralo ahí está la repetición, tuvo que buscar el tiro afuera y alto. Entonces ya cuando bajó el guante, porque es un tipo que viene deslizándose, tiro alto y afuera, ya no estaba. Le dio tiempo.
1: Exacto. Tenía la guantilla deslizante.
0: Y ojo, Johnny, disculpa, como siempre conversamos aquí. En el caso de Viento, todo esto se le perdona.
1: Claro,
0: tenemos
1: claro.
0: Que entender que el tipo está probando algo que no era, no estaba en sus planes originalmente, y no es donde le ha jugado frecuentemente. Yo entiendo que mucho él ha ido mejorando y aprendiendo en esta posición.
1: No, de todo lo que ha pasado por ahí, Viento.
0: Sí, es decir, no hay dudas. No podemos cargarle, como se dice, ese dado directo, porque acuérdense que es una transición que él está aprendiendo. Lo perdió. Así que yo creo que es suficiente aquí para Brazoban. Dos bases por bolas consecutivas. Tercera. Es un total de 6 bateadores que ha enfrentado. Y yo creo que Myers puede y tiene que venir aquí a resolver esta situación, Johnny.
1: Bueno, va directamente Mendoza. Se lo van a llevar. Entonces va a venir el Tobias Meyer. Y aquí está Brian Meyer.
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1: Aquí vamos con el nuevo lanzador, Tobias Myers. El nuevo lanzador pues viene aquí a sustituir a Brazoban. Ha tirado en 12 partidos, tiene una derrota, no tiene victorias. Su efectividad 3.42. Estamos hablando, señores, amigos míos, en 23 y 2 tercios de entrada lanzada, con 18 ponches y un whip bastante bueno, 1.01. Tomás en el box, es que está Néstor.
2: 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Viene para el toque, McCann toca la pelota. Ahí está Mayer, tomó a un bound y le pasa a la primera base por la vía 13. El out, funciona el sacrificio por parte aquí del bateador James McCann. Se mueven los corredores a tercera y segunda con un out.
1: Este año he visto, este comienzo de temporada, utilizar más la jugada de toque, que se había perdido bastante en grandes ligas. Los Mex la han estado utilizando también, otros equipos como los Phillies, ahora con Don Mattingly, he visto que lo han estado utilizando en días consecutivos y ahora lo veo aquí. Claro, era una jugada indicada, pero se está utilizando más el toque.
2: Así que con corredores en tercera y segunda, viene Barrosa, swing, abanica, lo pasó con una rápida aquí el derecho Tobias Mayer. Vino en auxilio de Huáscar Brazoban, que el control no le permitió al plan de juego por dos entradas, que era lo que tenía programado Carlos Mendoza con él, y entregarle quizás la pelota a Mayer por dos más, entonces traer a Peterson, que es ahí donde podría estar su trabajo. Alto el picheo, buen trabajo de Torrens, salvando este disparo alto, este lanzamiento salvaje por parte de Tobias Mayer. Ahí está Peterson.
1: Sí, exactamente, el zurdo Dave Peterson tirando pelotas en los bultos postales allá en el bullpen.
2: 1-1 para Barrosa. Swing, abanica. Precioso lanzamiento ahora. Parte alta para engañar aquí al bateador y lo mete al hoyo. Una bola y dos strikes para Jorge Barrosa. Se puede ponchar.
1: El día pasado, cuando conversábamos en el terreno para la televisión con el vicepresidente de operaciones, con Eduardo Mendoza, Eduardo Brizuela.
2: Foul por el lado izquierdo, allá va Soto, tiene chance, parece que sí, parece que no, pelota al público, buena asistencia.
1: Y entonces Néstor le decía a Brizuela, mira, ha sido de mucha valía lo que ustedes han logrado con Tobias Mayer, y él reconocía el trabajo porque tú lo puedes utilizar como abridor, como relevista intermedio y hasta como cerrador, decía el propio Brizuela.
2: Sí, y yo recuerdo que textualmente en el momento haciendo swing, abanica.
1: Exacto.
2: Y se lo llevó con una rápida out grande aquí en la entrada, ponchado Barrosa para el segundo out de la entrada con esta recta del derecho Tobias Mayer, y es el primer ponche del juego, presentado por Waker Realtors. 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
1: Así se tiene, y así es la demostración que ha dado este muchacho en sus presentaciones, Tobias.
2: Fíjate que yo, ahora que tú traes eso, yo recuerdo...
1: ¿Te recordaste,
2: que, sí, no, sí. Y la pregunta, como te digo, de manera directa, yo le decía, fue muy bien acertado el cambio de Freddy Peralta, un as, un hombre que venía a tomar la punta de lanza de una rotación que necesitaba un lanzador con mucho más peso para unirlo al talento que tenemos allí. Pero yo entiendo de que ese cambio de Freddy Peralta, usted trajeron un billete ganador extra, y fue en Tobias Mayer.
1: Exactamente.
2: Por lo que representa este muchacho, que es un hombre, batazo, peligroso, profundo, allá va el jardinero izquierdo, Soto sigue atrás, la pelota se mete en los canales, extra base, ya anotó una, viene otra, viene el tiro al cuadro, va corriendo, volando hasta segunda con doblete. Aquí el novato Ryan Walsmith trae las primeras del juego y el partido de pelota 2-0 arriba Arizona.
1: Exactamente, con dos outs, corredores ya a riesgo, o sea que tienen que correr todo lo que aparezca hacia los jardines, y así lo sucede, así pasa con estas dos carreras.

0: atención, estas dos carreras entonces van al récord personal del pitcher saliente Huáscar Brazoban, que le va a subir un poquitito su porcentaje de carreras limpias.
1: Señor, así que el partido de pelota 2-0, el novato Ryan Wells-Smith, que anoche ante su familia, que están todo aquí, debutó el pasado viernes con un hit y este es su primer extra base. Hoy jugando en el Prado Izquierdo.
0: Le entregaron su pelota, su bol el viernes, que estaba yo con Max aquí.
1: Esta fue la primera carrera del juego, presentada por Empire City Casino. 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Hay dos out cuando el turno corresponde aquí a Ketel Marte.
0: Marte, que siempre ha sido peligroso.
1: Lanzamiento, la curva la atacó, foul, segundo strike, 0-2 para el bateador Ketel Marte, uno de los buenos defensores de la segunda base, uno de los más completos intermedistas en la actualidad del juego.
0: Exactamente, muy completo, overall.
1: De lado Tobias Meyer, chequeando a Will Smith, corriendo en la intermedia, 2-0. El lanzamiento precioso, la vio pasar. Retratado Marte con curva en la esquinita de adentro para el tercero de la entrada. Se va la misma, con 2 para los D-back de Arizona. En 2 completa, Arizona vence a Mex 2-0. En el béisbol de los New York Mex por Audacy. 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
2: Estamos de regreso, de vuelta a la acción. Vamos a la parte alta de la tercera. Juego de pelota, Yonis. 2-0. Ya Arizona prende y clave el turno del novato, porque con 2 outs da el batazo bueno, que ahí es que vale el contacto, la pelota, ponerla en juego con 2 outs y corredor en posición anotadora. Sí. Tiene el doble.
3: Sí, correcto. Y entonces también, pues, un envío que se le quedó un poquitico colgando ahí a Tobias.
2: Así que vienen a batear Tyrone Taylor, parte baja de la alineación de los New York Mets, que ahora pierden el partido a marcador de 2-0. Carson Bench y Luis Torrens completan los 3 primeros bateadores por los Mets. La curva se queda un poquito afuera, nada más. Conteo parejo de 1 bola y 1 strike para el bateador Tyrone Taylor. Fíjate lo que es jugar swing abanica, bonito picheo ahora en cambio. Lo que es jugar en cualquier momento de la temporada con urgencia. ¿Por qué digo esto? El partido de ayer, Johnny,
3: sí,
2: era un partido swing abanica, y con 3 se llevan aquí a Taylor por la vía del ponche. Consigue Rodríguez el primer out de la entrada. Y te decía de que cada partido es importante, pero el de ayer tenía un bonus extra para ganarse. Y oye, ¿por qué? Sucede que los Mets habían jugado 3 en Nueva York con los D-back. Arizona ganó 2 de 3 allá en Nueva York. Los Mets ganan el primero y necesitaban entrar para ese partido de ayer para colocarse en 2 victorias igual que los D-back, ¿verdad?
3: Sí.
2: Pero salir por el tercero, por una,

0: victoria más en el día de hoy, que iba a colocar la serie 4-3 a favor de los Mets. ¿Por qué te digo esto? Porque este es un equipo potencial de tú encontrarte en un puesto clasificatorio de wild card,
1: empate. Exactamente, tiene mucha razón en lo que habla.
0: Es decir, Arizona tiene, cuando aquí el novato Carson Bench se arrastra, campo corto, ahí está Perdomo, el tiro fácil, la primera 6-3 por la vía 63, segundo línea. Entonces, el de ayer era importante. Ok, tú me dices, pero hoy, si ganan hoy, Néstor, quedamos 3-3. Pero hay un diferencial de carrera que Arizona supera por mucho, porque ganaron dos partidos por más de 4-3 carreras en Nueva York.
1: Y que influyen y determinan.
0: No, si hay un empate, en 6 encuentros, como podría pasar si los Mets ganan hoy. Por eso te digo que el de ayer era clave para salir detrás del de hoy y dejar un 4-2. Entonces, tan fácil es esto. El 2024... nosotros terminamos empatados con ellos.
1: Ajá.
0: ¿Y por qué cruzamos los playoffs?
1: O porque teníamos mejor encarreraje y
0: el récord de particular. Sí. Le habíamos dominado a Arizona. El año pasado nos quedamos fuera con Cincinnati. ¿Por qué? Y empatamos en el último puesto clasificatorio. Porque Cincinnati no ganó la serie particular. Es decir, esos son partidos bonus con potenciales equipos que tienen las herramientas para tú en septiembre decir que tú estás peleando un puesto clasificatorio, cuando aquí Torren está bateando, saca rodado al derecha del campo corto, guante de revés, allá está Perdomo, el tiro largo a primera. Por la vía 63 se va Torrens y así se van los Mets en 1, 2 y 3. Primer tercio del juego de pelota que se han ido en escalera los Mets frente al zurdo Eduardo Rodríguez. 2-0 Arizona derrota a Nueva York en el béisbol de los New York Mets por Audacy. 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
0: Vamos a la parte baja de la tercera entrada, Johnny, cuando va a venir un nuevo lanzador por los New York Mets.
7: Se trata de Dave Peterson, David. Viene a hacerse aquí su apertura número 9, o sea, como relevista o como abridor. Una victoria, 4 derrotas, 6.29 su efectividad, altísima, 34 y un tercio de entradas, 35 ponches, y el whip se mantiene todavía promedio 1.60. Néstor.
0: 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Esta podría ser la jugada ganadora. 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Así que viene aquí el zurdo Peterson, como ya habíamos, y ustedes ya conocen el sistema del opener. Este el hombre que le tocaría el turno para abrir en esta rotación, pero a su situación de abrir partidos, y no es porque tenga que abrir los partidos, Johnny, es que en el caso de Peterson no hay forma, después de un segundo o incluyendo un segundo enfrentamiento a la alineación, que él pueda ser competidor. Sí. Pero tú le reduces ahora el que él tenga que ver tres veces a un mismo bateador.
7: Sí, mira, yo he hablado con Cheo Rosado, que el coach pide del bullpen.
0: Va aquí bateando Corbin Carroll, saca fly de foul detrás del receptor, ahí va Torrens buscando la pelota, sigue Torrens, la pelota se va al público. Dímelo, yo
7: creo que esta comparación estaba con José Fabián y
0: el Moy.
7: El Moy, Saludos.

0: Saludo para el Moy.
1: Y entonces, dice que realmente han hablado con él y que es un problema de enfoque que tiene que tener para su localización. Y ese es lo que yo siempre hablo del pensamiento táctico. Pensamiento táctico, amigos míos.
0: Patazo por el medio del terreno, allá va el campo corto. Bichette recoge el tiro largo a primera. En el brinco está sacando al veloz Corbin Carroll por la vía 63, primero del inning.
1: Una jugada que le voy a poner también algún signo de admiración.
0: Ahorita, sí. Pero continuamos esa historia.
1: Él decía que es un problema de localización y de pensamiento táctico. Que siempre hago énfasis en el pensamiento táctico de cómo el pitcher sabe con qué lanzamiento dominó a cierto determinado bateador y cuando lo vuelve a enfrentar en su segunda o tercera oportunidad, dice, le voy a tirar el mismo lanzamiento. No, porque el bateador se prepara para ese lanzamiento.
0: Sí.
1: ¿Qué falló?
0: Sí,
1: eso es lo que está sucediendo.
0: Definitivamente. Definitivamente. Viene Perdomo, Geraldo, picheo abierto para Geraldo Perdomo. El campo corto de los D-backs de Arizona, estrella, el año pasado hablábamos de...
1: No, el mejor, más completo el año pasado.
0: Que fue una temporada tan redonda que estuvo entre los líderes de WAR, ahí del lado de los grandes.
1: Sí.
0: Aaron Judge, Shohei Ohtani, porque tanto hizo del lado de la defensa como del lado de la ofensiva, de que Perdomo pues ganó pues todos los créditos y los elogios que se merecía este joven. No. Y muy, muy comunicativo,
1: sí,
0: abierto,
1: sí.
0: Perdomo. Me gusta.
1: Campechano,
0: exacto.
1: Digo yo.
0: Como dice, una sangre liviana,
1: exacto,
0: tiene Perdomo.
1: Ese tipo de persona que te saluda, que habla, que tú lo sientes afable realmente.
0: Sí, señor.
1: Ajá. De los dominicanos, el jugador más completo, el de mejor resultado, de overall, fue Perdomo.
0: Sí, sí, definitivamente. 3-2, cuenta grande, una o las bases limpias. El zurdo Peterson, trabajando por los Mex, pierden 2-0. Batazo fuerte de un bound al campo corto, un paso atrás, el disparo de un bound a primera. Ahí Bichette haciéndola fácil, veterano al fin en su posición. Saca Perdomo por la 63, van dos, Johnny Trujillo.
1: Y mejorando cada día también lo que es la efectividad en defensa, tanto de Bichette, pero aún más también de la combinación en primera base, posición 3 de Mar Vientos.
0: 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Sí, diríamos que, dice Biche, dame practicar mi primera base también, que coge estos piconazos, ¿verdad?
1: Sí, porque, bueno...
0: Strike le cantan el primero para el bateador Adrián del Castillo, 1-1.
1: Cuando conversábamos con Vientos en el pregame, una oportunidad allá en el City Field, él hablaba de cómo se ha ido adaptando cada día. Y se ha jugado, por un ejemplo, un partido, he jugado un juego, he jugado, o sea, dos innings. Pero ahora, cada día, como estoy más oficial en primera,
0: sí.
1: Me voy acostumbrando. Y aunque es infield, también recuerdo, así me recuerdo conmigo, recuerda, Johnny, que la mascota, el guante es más largo, entonces tengo que acostumbrarme a los movimientos.
0: Sí, no, y los ángulos de disparo de diferentes,
1: correcto,
0: posiciones. Es decir, no lo mismo que yo te tire 100 disparos de un lugar,
1: exacto, a tu recibir,
0: que en tres batazos diferentes tú tengas que ver uno aquí, otro,
1: exacto,
0: arriba, y eso tiene que ver
1: ángulo
0: porque
1: diferente.
0: Cuando aquí en 2-2 swing abanica, y esto se pone interesante, Johnny, porque el conversatorio va a continuar. Peterson lo hace ponchando a Castillo y es el tercero de la entrada, de 1-2-3 se va Arizona en su tercera oportunidad. Es un partido que en tres completa tiene Arizona al frente, 2-0 sobre Mex en el béisbol de los New York Mex por Audacy. 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
4: Vamos a la parte alta, cuarta entrada, partido de pelota 2-0. Los D-backs de Arizona ganan a los New York Mets en este tercero y decisivo de esta serie. Mañana, pues, libre para viajar esta misma noche, regresando a Nueva York, Johnny. Entonces vamos a iniciar el martes una cadena de 16 partidos consecutivos. Es decir, no hay descanso. Así, Johnny, que prepara tu brazo, Brian, Max, porque creo que vamos a tener que trabajar en estos 16 días. Brian, segunda base, el maestro receptor, Johnny en primera. Sí. Y a mí me ponen ahí en los jardines. Yo puedo llegarle a unos que otro batazo. Tiene Soto. Conteo parejo de una bola y un strike para Juan Soto. Estamos en la parte baja de la cuarta entrada. 2-0. Arriba los D-backs de Arizona en este tercero de la serie. Y último de la gira de 9 partidos para los Mets. Afuera. 2 bolas y un strike para Juan Soto.
5: Mira, es importante que todo el equipo pasa por lo mismo. Fuera de casa, viajes largos, ahora todos son interliga, no es como antes, y es importante que pasen esto a principio de temporada, comenzando estos meses, mejor que si fuera el final, que tú tienes más partido en casa.
4: Más. El zurdo en 3-1 cae por debajo frente al bateador Juan Soto. El lanzamiento afuera y lo perdió. Así que base por bolas para Soto. Y los Mex ponen corredor en primera. Sinao es el primero que se envasa en el partido por los New York Mex, Johnny.
5: Exactamente. Y bueno, Soto una vez más aquí como bateando primero.
4: Vamos a conocer cómo va la actividad de hoy domingo, Johnny, en las Grandes Ligas, en la pizarra presentada por la Lotería de Nueva York.
5: Bueno, los restantes partidos se están efectuando en estos momentos.
4: Strike, le cantan el primero a Bob Bichette.
5: Final 2-1. Los Orioles derrotaron a los Atléticos. Y entonces, la parte baja del noveno, empatado a 3, Yankees y los Cerveceros Espumosos de Milwaukee. Piratas 2-1 a los Gigantes. En el cuarto episodio,
4: la oferta, foul, picheo alto y pegado, lo desafió aquí con 5 bolas consecutivas.
5: En el cuarto, empatado a 0 los Cardenales, Pájaros Rojos de San Luis y los Padres. En esa misma entrada, 4-0 los Bravos, que están bien bravos, están derrotando a los Dodgers de Los Ángeles.
4: 0-2 para Bob Bichette. El zurdo Rodríguez chequeando con McCann. El lanzamiento, línea de foul por primera.
5: A las 7:20 tendremos a los Tigres frente a Kansas City. Final 5-2. Los Marlins derrotaron a los Nacionales. Final 4-1. Tampa derrotó a los Patirrojos de Boston. Final 6-0. Los Phillies a los Rockies de Colorado.
4: Rodríguez chequeando a Soto, corriendo en la inicial. Lanzamiento, check swing. Consulta con el árbitro de primera. Dice Ariton que no pasó el bate. Primera mala para Bichette.
5: Final 6-1. Los Angels derrotaron a los Blue Jays. Final 5-0. Cincy, ay, ganó Cincy. A los Astros de Houston. Final 5-4. Mellizos a los Cardenales. Digo, a los Guardianes. Antiguos Indios de Cleveland.
4: Saca batazo elevado hacia el prado derecho, paradito ahí, unos pasitos hacia adelante. Corbin Carroll le espera y la captura. Allá Bichette con fly al derecho para el primer out de línea.
5: Final 2-1. Los Medias Blancas derrotaron a los Marineros de Seattle. Final 3-0. Texas derrotó a los Cachorros. Y el partido entre los Mets y Arizona, 2-0. Ganando Arizona, los D-backs a los Mets. La parte de alta del cuarto episodio, Néstor.
4: 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Viene Austin Slater, tiene un compañero en la inicial, un out. Soto corre en primera. Max pierde en 2-0. En esta parte alta de la cuarta, un viraje a primera. Estaba lejos Soto. Por poco ahí, por él reaccionó rápido, pero por la distancia parecía que se iba a quedar sin la almohadilla. Y se extiende ahí, mete su...

0: mano derecha para salvar el toque en su espalda. Uno y nada para Austin Slater. El zurdo se impulsa. Picheo enterrado. Primera mala. Segunda mala para Austin Slater. Dos picheos consecutivos para el bateador derecho. 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Por el señor. Bueno para dos. A segunda uno. De vuelta a primera. Doble matanza. 6-4-3. Así usted lo anotó. Y con esta se acabó la cuarta para los Mets. En 3.5. 2-0. Arizona vence a Nueva York en el béisbol de los New York Mets por Audacy. 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
0: Vamos a la parte baja de la cuarta. Sigue el partido 2-0. Los Mets sin conectar de hit en el partido frente a Rodríguez. Solo se ha envasado Soto y lo hizo por base por bola. Peterson viene para una segunda entrada aquí por relevo de los New York Mets. Cuando... Y Delmaro Vargas puede hacerlo a ambos lados del plato. Se cuadra ahora a la derecha. Tiene una mala en su cuenta. Atacó la recta alta. Faula atrás. Nivelado el conteo. Una bola y un strike para el bateador Ildemaro Vargas.
5: ¿Qué tiempo puede durar? ¿Hasta dónde puede llegar, por supuesto, Pirenzo? Ha estado mejor como relevista. Decía al principio que como abridor. Es un problema de localización. De pensamiento táctico, pues que lo aproveche aquí ahora.
0: Strike, le cantan el segundo. Bonito picheo en la parte de afuera para Vargas, que ya cae al hoyo. Una bola y dos strike para Ildemaro. 3.50, 6 cuadrangulares con unas 24 carreras producidas. La recta alta la ataca, un elevado al infield. Ahí está Marcus Semenz en la media luna, debajo de la pelota y cerca de la almohadilla de segunda. Captura el intermedista. Falla Vargas con fly a segunda, primera Odelini.
5: El otro día hablábamos nosotros acerca de todas las leyendas también que han pasado por este equipo de Arizona, un equipo de expansión además, pero que han pasado, y entre ellos hablábamos de Junior, o sea, del zurdo Randy Johnson y del propio Carl Schilling.
6: Claro. Año de campeonato.
5: Año de campeonato.
6: Para los D-back.
5: Luis González. El Gonzo, el Flaco, como le decía.
6: Tony Womack.
5: Miguel Batista también, el dominicano.
6: Sí, Miguel el
5: que
6: poeta.
5: Fue parte fundamental de ese campeonato también.
0: Sí, señor. Cero bola y un strike para el bateador que bateando Nolan Arenado, el veterano. No tiene turno oficial. Recibió base por bolas en la segunda entrada. Anotó en carrera. 1-1 el conteo para Nolan Arenado. Se juega la parte baja de la cuarta. El lanzamiento foul ahora por el lado derecho. Lo monta al hoyo. Una bola y dos strike para el veterano Nolan Arenado. 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

0: Mientras construimos el futuro. Batazo por el short, fácil para Bichet, que viene al frente, tomó, soltó, out por la vía 63, se va Arenado para el segundo del inning.
1: ¿Sabes qué? Ahora que hablo de Miguel Batista, ex lanzador, Miguel que también estuvo aquí con los Mex. Bueno, pasó por muchos equipos.
0: Ah, sí, bastante.
1: Al mismo estilo del desaparecido Octavio Dotel.
0: Que días atrás, Johnny, allí en City Field, él es parte de el sindicato de peloteros, y estuvo en el City Field junto a ¿cómo se llama?
1: ¿A Cordero?
0: Francisco Coco,
1: sí,
0: Cordero,
1: junto, sí.
0: Que trabajan ambos para el sindicato.
1: Sí, ellos están ahí desde que Tony the Tiger, que ya no está Tony el Tigre, y entonces están ahí desde él. Y ahí la anécdota que iba a ser.
0: Batazo sólido por el medio del terreno de hit de Jans McCann. Ahí está cortando Taylor, rápido devuelve al cuadro. Y ahí está el veterano receptor James McCann en la inicial, con sencillo, su primero del juego.
1: También McCann, un ex de los New York Mets. Entonces yo decía, recuerdo una anécdota que le digo, estábamos en el estadio de San Pedro de Macorís, el Tetelo Vargas, y le digo Miguel Batista a Julián Heredia, a Satanás: ven acá, ¿cómo es posible que tú tires todos los días, tan flaco que tú eres, o estás tan delgado? Y entonces Satanás le dijo: ¿y cómo es posible que tú, que tampoco eres tan gordo, le dijo así, lance como abridor, como relevista y como cerrador? Y se empezaron a reír los dos. Todos los días.
0: Bateando Jorge Barrosa. Barrosa por segunda vez aparece en el cajón de bateo. Fue ponchado en la segunda entrada por Tobias Meyer, que ya se fue del partido. Como segundo lanzador, Peterson viene siendo el tercero por parte de Carlos Mendoza, donde aquí con corredor en primera y dos out, tiene conteo parejo de una bola y un strike. Rápido el picheo, bonito lanzamiento, bien localizado en la esquina de afuera, y ya le cantan el segundo. Está metido en el hoyo Barrosa. Se puede ponchar.
1: Entonces, esa fue la época de los torneos otoño-invernales, cuando los azucareros, ahora son toros, tuvieron que jugar en el estadio de Tetelo Vargas en el año 98.
0: Yep. Foul, pellizcó aquí, vino con picheo de slider para golpearlo en zona de foul. Barrosa sigue con vida, 1 y 2.
1: ¿Tú recuerdas que en el 98 pasó el ciclón George?
0: George.
1: Exacto.
0: Sí, señor.
1: Dañó el...
0: Todos subieron equipos, lo de la este que,
1: exacto,
0: no, que
1: exacto,
0: no jugaron.
1: Exacto.
0: Ese es el año que Adrián Beltré se va a las Águilas.
1: Se va, exactamente.
0: Sí.
1: Y entonces
0: Miguel Batista, creo que por igual.
1: Sí.
0: Que él pertenecía, creo que a uno de los equipos de... No era usted, a los toros.
1: No, él estaba con los toros, entonces pasó a allá.
0: No, eso te digo, que, sí, que tuvo, exacto, que ir, sí, porque Cedeño, repartieron la mayoría de los jugadores.
1: Domingo Cedeño también jugó allá.
0: Ya. Yep.
1: Hubo que repartirlo.
0: 2-2, un hombre en primera, hay dos out, cuarta entrada, la oferta para Barrosa, foul atrás, sacándole aquí lanzamiento, el bateador derecho de los equipos de los D-backs. Tiene Arizona una parte importante en su roster, 4 ambidiestros que pueden jugar de ambos lados del plato: Ketel Marte, Geraldo Perdomo, Ildemaro Vargas y Jorge Barrosa. En 2-2, el lanzamiento de piconazo, pelota se escapa, no se arriesga el corredor en la inicial. James McCann, conteo grande de 3 bolas, 2 strikes para el bateador Jorge Barrosa.
1: Ahí está de coach con Arizona en primera, está Mr. McCaig. Es el papá de Corey McCaig, que jugó con el equipo de los Tigres del Licey la temporada 2002-2003.
0: Sí, señor. En 3-2, ya se impulsa, lanzamiento descolgado, saca rodadito en dirección al campo corto, viene por el frente Ibáñez, el tercera base, la toma, el tiro primera, abierto. Disparo abierto, tuvo que saltar de la almohadilla o salir de la misma, vientos, para evitar situaciones mayores. Y aquí va a convertir, vamos a ver qué le dan al batazo, Johnny, porque a pesar de que se mueve al campo corto, el batazo lento, el disparo en movimiento le puede provocar, a mi entender, a Ibáñez, error en tiro.
1: Se mueve 1, 2, 3 pasos. Sí,
0: error. Me da la impresión.
1: Error a mí también.
0: Sí, error. Ahí está la pizarra. Error para Andy Ibáñez, que extiende aquí la situación. El trabajo de Peterson y el problema se agudiza con corredores en primera y tercera, ahora con dos.
1: Y primera y segunda. Fíjate que Néstor lo dijo bien claro: el esfuerzo, a pesar del esfuerzo que hizo Vientos, porque si no era otra carrera. Si esta,
0: sí,
1: pelota se escapaba.
0: Sí, señor. Picheo bajo, para el novato. Viene aquí a hacer su segundo turno al momento, siendo héroe ofensivo del juego con su doble.

0: remolcador de dos carreras la que marcan la diferencia a favor del equipo de Arizona. Así ganan en esta cuarta entrada, 2-0, amenazan, baja la segunda. Dos picheos malos consecutivos para el bateador Ryan Wallsmith.
1: ¿Qué ha parecido la pronunciación de este apellido al ex cardenal Wallsmith?
0: Oh, sí.
1: La pronunciación, sí. No se escribe igual.
0: No, no.
1: Este es con W y aquel es con G.
0: Swing abanica.
1: Yeah. ¿My English?
0: Sí, no, full. Yes. Full, en inglés full.
1: Sí, full time.
0: Full, full, full, es inglés. ¿Qué? Está cada día más nítido.
1: Gracias a Marbella Morales.
0: ¿Ese es tu profesor? Saludo a los muchachos de la banda.
1: De Campechano y su grupo Medina, Mike Medina.
0: 2-1, viene Peterson, picheo enterrado, la tercera. Esta es la situación de Peterson.
1: Esta es la situación.
0: No maneja las situaciones del juego en su contra.
1: Comienza con 19 picheos y ya va por 39 esta entrada. Ya comienza con 19 y ahora mismo va con 39 picheos.
0: Así es, ya está en la frontera para su picheo número 40. El lanzamiento saca rodado por tercera. Ibáñez la tiene, decidió por segunda y hacen el out forzado en la intermedia para el tercero de la entrada. Pero ahí precisamente lo hace el derecho, el zurdo David Peterson, para conseguir su picheo. Así que se cierra la entrada para el equipo de los D-backs de Arizona en blanco. Dejan dos hombres en circulación. Se han jugado 4 completas, 2-0 arriba Arizona en el béisbol de los New York Mex por Audacy Mex Radio en español.
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0: Vamos a la parte alta, quinta entrada, partido de pelota, 2-0. Arriba el equipo de Arizona, cuando Peterson completa su segunda entrada de trabajo y lo hizo con el picheo número 40. 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Aquí llega el comandante Johnny Trujillo en la narración internacional.
14: Patazo aquí de mar viento hacia el jardín de la izquierda, atrás el patrullero izquierdo, atrás en la zona de aviso, pero la pelota parece que está dentro. Buen salto del patrullero izquierdo y le llegó a la pelota en una buena jugada del patrullero. Gran batazo también aquí de Marvientos, pero buena colocación para el patrullero izquierdo y la capturó.
0: ¡Wow! ¡Qué clase de atrapada del novato que hoy está en el jardín izquierdo, Ryan Wallsmith! Corriendo a velocidad, la pared cuando salta lo detiene. Wow. Pero lo más importante es que mantiene la pelota en el guante en un salto sensacional y a la velocidad corriendo hacia atrás. Le salva aquí un extra base, sí, a Eduardo Rodríguez en contra de Mar Vientos, que le dio otra vez durísimo.
1: Está riéndose el Goldsmith.
0: Goldsmith. Wow.
1: El patrullero izquierdo, el novato.
0: ¿No le diste los signos de interrogación?
1: Sí, le voy a dar 2 signos de interrogación, okay, a esta jugada.
0: Perfecto.
1: Repetición, sí, para los que están en la televisión. Se apoya, gracias.

0: que tuvo la idea de poner esos acolchados en las paredes de los estadios, porque si no, se hubiese lesionado también el aire.
1: Menos en Chicago, Cubs. Te da con esos ladrillos y hay problemas.
0: Y está la hiedra, ¿no?
1: Sí, pero olvídate, la hiedra
0: también tiene mucha...
1: Han salido muchos cortados.
0: Exacto. ¿Por qué? Porque esa hiedra, como dice, la hiedra y la pared no pudieron separarse jamás. ¿Hay una reclamación aquí?
1: Sí, está reclamando Arizona y la gana. El receptor McCann llamó al picheo que fue cantado bola originalmente y es un strike que muerde la esquinita de afuera, así que mantienen sus dos desafíos Arizona con el acertado aquí por parte de Jenks McCann.
0: Se Marcos Jennings es el bateador. Entonces cuando le cantan eso dice Marcos, oh my God. Ponchado aquí Marcos. Entonces viene a batear aquí Andy Ibáñez.
1: Segundo ponche que consigue en la tarde Eduardo Rodríguez, que al momento sin hit lleva a los Mets de Nueva York por 6-5 entradas y 2 tercios.
0: Zurdo, que había tenido dos temporadas no muy buenas. Aquí ha comenzado muy bien con el equipo de Arizona. El rolling por el campo corto. Perdomo, el out, 6-3. De parador en corto a primera. Se fue a la entrada de 1, 2 y 3. 3 llegaron y 3 quedaron y a 1 lo poncharon. 2-0. Está derrotando Arizona a los Mets por Audice Mets Radio en español. Brian.
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3: Aquí estamos, así somos y así seguimos, vamos. Parte vaga del quinto episodio. Aquí vendrán Kettle Martel, Cobin, Carroll y Gerardo Perdomo frente al zurdo David Pearson una vez más. Ya recibe el primer strike aquí Kettle. O Ketel Marte. Ketel juega con los gigantes de El Cibao, ¿verdad? Allá. Aquí va el rolling. Los cuales a su mano enguantada. Ibáñez. El AO. 5-3. Falla aquí Ketel. Se había ponchado la vez anterior. Pase por bola. Su primer turno al bate. Y aquí por la vía 53. Con el partido 2-0. Arizona derrotando a los New York Mets. La parte de abajo del quinto. Marte. Primera out viene Carroll. Pateando a la zurda. Aquí zurdo contra zurdo. Ya recibe el primer strike tirándole. Cambió hacia afuera. De 2-0. 262 de promedio. Ha despachado 5 jonrones. Tiene 20 carreras empujadas. Ha flayado por la parte izquierda. Se va abriendo. Foul. Moreno, Chichi Moreno, lo está reportando desde Kissimmee. Gracias, Moreno. Pensé que era el otro Moreno, amigo de Max. Gracias, Chichi Moreno. Dice que está en Kissimmee. Esto es en la Florida, cerca de Orlando. Un abrazo, gracias por la sintonía. Strike tirándole al tercero. Lo ponchó. Sacude lo que tiene arena. Este es el cuarto ponche que propinan los lanzadores de los New York Mets. Este partido, recuerdo, lo abrió Wacker Brazovan. Después lanzó Meyer. Y ahora David Pearson. Aquí vamos. Con un out. Cuando viene a batear Perdomo, el dominicano. Le cantan el primero, se queda mirando al umpire y dice, sí, tiene uno.
4: Vamos, Johnny, al spotlight de la quinta entrada. Los numeritos de Geraldo Perdomo. La carrera, béisbol de grandes ligas, que ya en unas 6 temporadas, unos 598 partidos, ha conseguido 92 dobles en su carrera, con 36 cuadrangulares, un averaje de bateo de 2.52 para Perdomo en el Spotlight de las Grandes Ligas, presentado por Keyfood. 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
3: Toca Perdomo aquí por la parte izquierda, va a buscar la pelota al tercera base, no puede, viene también por delante, entonces la tiene Pearson, el tiro a primera, el tiro es malo. Oh, se le escapó la pelota. Aquí habiendo se recoge, está llegando hasta segunda. Tocó, ahí la pelota se turbió encima. Tiró tan duro que fue fuera de posición, que Viento no pudo ni controlarla de cómo iba esa bola, porque tiró fuera de posición.
4: Así que error para el lanzador David Pearson. Permite llegar hasta la intermedia aquí a Geraldo Perdomo luego de 2 outs.
3: O sea, él tiró tan duro, pero fuera de colocación.
4: Esa sí. Fue la parte. No, él ni se repuso para hacer el tiro.
3: Exactamente. Adrián del Castillo es el bateador de turno. Zurdo contra zurdo. Castillo. Oh, lo golpeó. O no. Se le escapó la pelota aquí al receptor. Salió para tercera y está llegando hasta tercera.
4: Picheo salvaje. Pelota le favorece a Luis Torrent porque viene rápido hacia él, pero Perdomo estaba muy al tanto y logró ahí llegar hasta tercera en el disparo de Torrent para evitarse ser... ¡Wow! Esa pelota prácticamente le llevó parte del bigote aquí a Adrián Castillo.
3: Sí, pensé que incluso que lo había topado, que lo había rozado. Como regresa, Torrent puede tirar hasta tercera, pero ya no había tiempo. Se deslizó, es rápido además, Geraldo Perdomo.
4: Sí, señor.
3: Del Castillo, que está como designado de Arizona, de las Diamantinas, de las Serpientes, que están atacando, arrastrándose, buscándolo, tratando de ganar en la serie a los Tanques de Queens, a los Metropolitanos, a los New York Mets. Con el bate a todo largo, 2-1, patazo aflaizado. Uno paso hacia atrás, el intermedista Marcus. La grama exterior la tiene para el tercer out. Se quedó un corredor a 90 pies de la goma. Así se va la entrada, amigos míos. 5 entradas completas, 2-0. Arizona está derrotando a los Mex por Audio y Mex Radio en Español. Brian.
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3: Tyrone Taylor es el bateador de turno aquí en la parte

0: vuelta del sexto episodio, 2-0. Arizona está derrotando a los New York Mets. Eduardo Rodríguez ha tirado 5 entradas, solo ha permitido un hit ni carrera. Una base por bolas, está tirando no hitter. Ha ponchado a 2 bateadores.
1: Sí, señor. Y la parte importante, Johnny, para Eduardo, es que Eduardo comienza esta entrada que no ha llegado a 50 picheos.
0: La sexta. Exactamente. Entonces tampoco se van a conteo profundo porque no le da tiempo, no se desesperan. Aquí para Taylor, línea de foul por la parte izquierda. La pelota fue a la malla protectora. Cae ahí los palcos bajos del jardín de la izquierda, Néstor.
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0: 0-2 para Tyrone Taylor. Bola bajita. Lanzamiento. Primera bola aquí para Taylor. Después de Taylor, vendrá Page. Está en el círculo de espera, en el Lunday. Otra vez el zurdo. El rolling. Perdomo hacia adelante, por debajo del brazo. El tiro a primera, el out.
1: Dominio absoluto por parte del veterano Eduardo Rodríguez. Frente a los Mets, solo un hombre se ha envasado y fue la base por bolas que le otorgó a Juan Soto en la cuarta entrada.
0: Por eso no está tirando perfecto.
1: No, no hitter.
0: No hitter, exactamente. Entonces la ofensiva tiene que responder. Soto, en cualquier momento despierta, una vez más. Benji, hacia el jardín central, viene desde adelante el patrullero central, la pelota, pica y rueda, que rueda hacia el jardinero y ahí está el primer Hicks de esta tarde de los Mets.
1: Mira, aparte de Soto, que no entran en la ecuación ni en el tema a discutir.
0: Exacto.
1: Por eso que yo digo, tú tienes que, independientemente que sea zurdo o lo que sea, darle el chance a estos muchachos que vayan tomando ese fuego de enfrentar un bateador de su mismo lado.
0: Claro.
1: El primer hit sale del bate zurdo, del menos experimentado en las grandes ligas, porque esa es la pelota. La pelota no es una matemática perfecta. Te puede dar resultados porcentuales buenos, pero no es una matemática perfecta.
0: Exactamente. Aquí va una línea, la pelota rueda, rueda que rueda hacia el jardín de la derecha, se va hasta lo profundo. Benji dobló por segunda, siguió para tercera. Viene el tiro del relevo, allá la buscó y está anotando la primera carrera de los New York Mets. Ahí vienen los Tanker Twins, ahí vienen los Mets atacando aquí luego de este batazo hacia el jardín de la derecha, que la pelota rodó, rodó. ¿Y qué te parece, Néstor?
1: Así está Luis Torrent, tan efectivo y tan oportuno como uno de los que más. Él no tendrá grandes números, pero si tú te fijas, Johnny, Torrent aparece como con ese batazo clave en esos momentos importantes del juego. Y aquí pues no hay duda que otra vez, y fue una pieza de bateo, ¿eh? Ojo de lo que hace Luis Torrent. Fíjate que el picheo es en la esquina de afuera donde trata de engañarlo. Aquí Eduardo Rodríguez, y Torrent le hace esto, mira, se le acostó, para que los que están viendo, escuchándolo, se le acueste y le hace así mismo, la línea suave, cae por la raya del right field y produce la primera carrera de los Mets. Se fue el no-hitter, se fue la blanqueada,
0: fue
1: y
0: todo.
1: Ya el empate está en segunda
0: con exactamente, a 180 pies de la goma el empate, en la pierna de Luisito Torrent, cuarto doble para él en lo que va de temporada del béisbol de las grandes ligas, zurdo contra zurdo. Aquí está Juan Soto. Y Pacheco, la fiera.
1: Séptima carrera producida para Luis Torrent.
0: ¿Sí?
1: Que ahora está viendo mucho más acción en la receptoría. Este es el tercero de los últimos 4 juegos que Torrent está como catcher.
0: Falló en fly al derecho, su primer turno al bate. Soto, patazo largo, por cierto. Y después base por bolas. En el cuarto episodio, el hijo de Belkis, doña Belkis, y el hijo de Juan José, y el nieto de Juan, a Natalio.
1: A Natalio. Y sobrino. Abrazo. De Juan el Poeta.
0: Exacto. Felicidades.
1: Su tío.
0: Ah, sí, es verdad. Que se llama Juan también. Patazo de Soto por la parte derecha, buscando la pelota. El patrullero derecho también. El central. Van a dejar el patrullero central. La tiene. Sale en pisa y corre desde segunda. Torrent, y está llegando hasta tercera. Luis Torrent.
1: Un elevado que no tenía tanta distancia y por eso pues aquí nos gozamos el pis y corre de Luisito Torrent de segunda a tercera. Iba con todos los cambios puestos, Johnny, ahí Torrent, sí. Y brincando la casa, soltó toda la mercancía que llevaba en la cama del camión para llegar a tercera. Así que con 2 outs a 90 pies del plato, los Mets ponen el empate aquí en esta sexta entrada.
0: Respondiendo aquí, había estado tirando un no-hitter. el zurdo venezolano de las Diamantinas de Arizona, Eduardo Rodríguez, y le están descifrando los lanzamientos.
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0: Vuelve otra vez. Bola pegada. Uno y una. Miguel Montaz.
1: Ah,
0: buen amigo. Bueno. Buen hermano, Néstor.
1: El líder.
0: Le envía muchos saludos y a Brian también.
1: Sí, señor.
0: Un abrazo, Miguel Montaz. Como siempre, también miembro asesor de la Asociación de Cronistas Deportivo, filial Nueva York.
1: Sí, señor.
0: Abrazote para ti.
1: De los buenos, buenos.
0: Así mismo, y para la doña, saludo y la felicitación por el Día de las Madres.
1: Sí, señor. Un abrazo, Miguel.
0: Miguel, recuerda que tiene algo pendiente con Jorge Polanco.
1: Ah, sí, sí, sí.
0: ¡Bola! Lleva tres. 3-1 el conteo aquí para Bob, el hijo de Dante Bichek.
1: Otro de los jóvenes, hijo de padre exitoso en el béisbol.
0: Ajá.
1: Que jugaron, quiero decir, sus padres.
0: Sí, exactamente. ¡Bola! La cuarta. Va a haber visita. Seguramente va a tener visita Eduardo en cualquier momento.
1: Sí, y creo que debe ser prudente que Justin, ¿no?, quien lo hace por el equipo de los D-Back de Arizona, es Brian Kaplan, su coach de pitcheo. Eduardo es un veterano, es el tipo de...
0: Sabe recuperarse, sí.
1: Sí, pero es como tú dices también, no importa su posición, es un respiro. Cuando el coach, tú vienes de lanzar un partido sin ir entrando en la sexta, se te cae la casa. Mentalmente tú tienes que ir a decirle, oye, tú estás ganando el juego todavía, olvídate de eso.
0: Fíjate, hablaste...
1: Para ese respiro, ese oxígeno mental que él necesita.
0: Mira, recuperación mental, recuperación muscular, evita la tensión. Y además, mejor concentración. Cuando tú vas, tu coach a hablar contigo, ese minuto y algo es para tu recuperación de todos los aspectos que acabo de mencionar. Aquí vamos. Austin Slater, ese bateador de turno, está metido en conteo de 1-1. Llegó aquí procedente de los Marlins de Miami.
1: Comenzó el 2015, Eduardo Rodríguez, con Medias Rojas de Boston, donde jugó por sus primeras 6 temporadas. Pasó a Detroit por 2 años.
0: Aquí suelta Machuca, da un bound altísimo. El primera base la tiene, lo topa y se acabó la entrada. Sin asistencia en primera. Ahí Austin Slater se va a la entrada, parte alta del quinto episodio, con una carrera. El partido está 2-1. Todavía arriba Arizona en el béisbol por Audacy Mex Radio en español. Brian.
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0: Aquí vamos, así somos y así seguimos. Señores, vamos a la parte de abajo del sexto episodio. El drama del equipo de Arizona está ganando 2-1 de un corredor. El empate a 90 pies de la goma, el equipo de los New York Mets. Y Neto me decía algo, una acotación, y es que el bateador corredor apenas corrió. Slider, de frente, sí, pero si tú corres, tú creas situaciones y más posibilidades de tú llegar a la primera. O sea, tú te puedes pasar del primera base.

0: defensivamente hemos estado en un grado excelente. Si revisamos la métrica defensivamente, las cosas no andan tan mal para lo que pensábamos originalmente que iba a pasar con todos estos jugadores estrenando posición. Hoy hay tres errores, dos de ellos por el antesalista Ibáñez.
1: Bien Arenado, patazo en dirección al centro del terreno, allá está Taylor. Uno, dos pasos, la captura cerca de los 407 pies, devuelve la pelota rápidamente.
0: No, importante, no mueve el corredor aquí, el batazo de Arenado, o este elevado al jardín central. Tiene que quedarse Vargas en la primera, en esta parte baja de la sexta. Si ha hecho el trabajo excelente, bien, Peterson, ahora es que vale su trabajo por la diferencia mínima, que le mantenga a su equipo, que no ha sido productivo.
1: Exacto.
0: Los Mets de Nueva York, que sea solamente una, pensar en el empate. Por eso hay que lanzar ahora mejor pelota de la que él viene haciendo en la tarde de hoy.
1: Dos errores aquí del tercera base cubano. Pateando aquí McCain, en dirección al jardín de la derecha, unos pasos hacia atrás el patrullero derecho Benji, la tiene, recupera, devuelve rápidamente a Marcus en segunda.
0: Johnny, no te he preguntado, o no hemos conversado así, de manera en pública, ¿qué te parece Carson Bench? Tú no me has dado tu opinión, el novato.
1: Sí, sí, yo estuve comentando el otro día en otro programa, estaba con los muchachos, con Moisés, con Rauli, con Pucho, que te mandó muchos saludos.
0: Saludos a Pucho.
1: Pucho Barrios.
0: Y hay un evento social que él...
1: Sí.
0: Pucho, Puerto está, Rico, está su pareja,
1: sí,
0: qué bueno.
1: Muy bueno,
0: felicidades,
1: sí.
0: Puchote.
1: Felicidades, Pucho. ¡Pucho! Y entonces, hablábamos precisamente...
0: De Carson Bench.
1: Sí, estas condiciones que tiene este chico, que lo que hacía falta era eso, que había hablado Mac también de Vargas y del Maro. Uh-huh. Posibilidades y oportunidades. En el caso de él, dale la oportunidad.
0: Yep,
1: sí, no importa, señor, que sea zurdo, que sea derecho. Aquí suelta una línea, la pelota, busca el parador en corto, rueda que rueda. Hacia el jardín de la izquierda, allá cortó rápidamente Austin. Y está en primera el bateador Barrosa con Hick el batazo.
0: 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Amenaza aquí el equipo de Arizona otra vez buscando recuperar esa carrera que fabricaron los Mex en la parte alta de la sexta. Dos out. Cuando aquí parte de lo que todavía el hombre del batazo ganador, Ryan Wallsmith, viene aquí a batear en esta parte baja de la sexta. Dígame, señor Trujillo, lo veo muy contento, feliz.
1: No, viendo que ya lleva 62 picheos.
0: Ok.
1: Ay, Piris, se pasó de 40.
0: No, pero ya.
1: ¿Te acuerdas?
0: Sí. Sí, cierto.
1: Sabíamos que sí.
0: Hablábamos de eso, sí, ¿verdad?
1: Sabíamos que
0: no, porque el plan de un opener, sí, es que tu lanzador abridor no comience el partido. Por muchas razones se explica cuál sería la que los Mex están tomando. Una de las que los Mex están tomando es que precisamente no tenga él, primero, la situación mental de su primera entrada, y luego que no vea por tercera vez a la alineación, que es donde tiene los problemas.
1: Exactamente, el enfoque, en lo que es la localización, que la pierde, el sentido de la zona de strike. Batazo de foul por la parte derecha, el novato Wallsmith, es el bateador de turno. Tiene de 2-1 esta tarde. Corredores en primera y segunda, 2-1, hay dos out. En pantalla está el cubano Andy Ibáñez.
0: Que se extiende la entrada por su defensa.
1: Ajá.
0: Ya lanzó para cero Peterson. Este hit de Barrosa no estaba en la ecuación.
1: Pero estos son parte de los experimentos y de las situaciones que tiene que resolver el manager Carlito Mendoza. O sea, bueno, yo tengo a Bailey, yo tengo a Vientos, pero tengo también al propio Puck. Pero ¿a quién voy a poner? Batazo en dirección al jardín central, viene hacia adelante Taylor, no puede, la pelota picó, se tiró, pero no podía evitarlo ya que entrara el corredor que estaba en tercera, y así las cosas, el partido ahora 3-1 con corredores en las esquinas, primera y tercera.
0: Wow, qué gran esfuerzo hizo aquí
1: Taylor,
0: el jardinero central Tyron Taylor. Un elevadito corto, como el muchacho Wallsmith enseñó poder en su doble de dos carreras en la segunda entrada, pues jugaba distante. Ajá. No hay duda que jugaba bien, bien profundo. Y a pesar de que corre con todo allí, no puede llegar. La pelota prácticamente le pica ahí, justo a un paso más para hacer una buena jugada. Y esto va a traer una carrera. Así que el equipo de los D-backs recupera su ventaja de dos aquí en la sexta con este sencillo. Es el segundo responsable, el novato, las tres carreras.

0: responsable.
1: Tres por una han salido del bate de él con doble y sencillo, hombres en las esquinas cuando entra la tanda para el equipo de Arizona.
0: Y si Taylor no le llega, es muy difícil que le llegue otro jardinero, porque Taylor es uno de los mejores jardineros defensivos que hay en el béisbol actualmente. Jardineros centrales, cubre muy bien ahí en la paradera como capitán Tyrone Taylor. Vamos, aquí con el dominicano Ketel Marte. Corredores en primera y tercera. Tres por una, arriba Arizona.
1: Los playoffs de la NBA, los Knicks dan soberana paliza a los Sixers en el cuarto y parece barrida para el equipo de los Knicks de Nueva York. 123-83. Derrotan a Filadelfia por 30 en el último periodo.
0: Mira qué coincidencia, tengo un mensaje aquí para ti.
1: ¿Quién dice?
0: Dile a Néstor que no me llame, firma Ivo Castillo.
1: Abrazo para Ángel.
0: Batazo en dirección al jardín de la derecha, buscando la pelota, el novato, la pelota chocó allá contra la cerca. Dobla por tercera, el corredor viene para la goma, allá la está buscando y está anotando también el corredor que estaba, Walt Smith. Marcador aquí de 5 carreras por una y triple el batazo. ¿Qué te parece, Néstor?
1: Wow. Decir que independientemente que hay oportunidad por las entradas que restan al equipo de los Mets, 3 más. Pero no hay duda que cuando hay un margen o una diferencia o una cantidad, para ser específico, de carrera en un equipo contrario, que cuesta arriba, se nos hace a nosotros regresar. Así que 5 por 1. Se le cae la casa aquí a Peterson, que te decía, después del error de Ibáñez, como que inmediatamente él pierde el focus.
0: ¿Sí?
1: Y como que las cosas no resultan ser el lanzador de dominio y encima de los bateadores que él comienza en un tramo del juego, pero no puede completar.
0: No puede.
1: Ya no sea que sea comenzando o ya sea que no pueda finalizar de la mejor manera.
0: Carroll es el bateador de turno, metido en conteo aquí. 2 strikes y bolas, rodeado, acorralado, prácticamente hundido hasta el cuello.
1: No, está pagando la defensa, Jorge.
0: Sí, sí.
1: El error de Ibáñez.
0: Dos errores de Ibáñez.
1: Sí, pero el de esta entrada sigue siendo el dolor de cabeza.
0: Claro.
1: Es decir, él lanzó para el cero, porque Ibáñez comete el error en el primer bateador. Un batazo de frente y un tiro abierto a primera, cómodo.
0: Y el mismo pitcher se metió en complicación también con un tiro, ¿te acuerdas?
1: Sí, el de él fue, pero no tuvo consecuencias.
0: No tuvo consecuencias.
1: Porque fue en la entrada 4, y aunque vino el error, logró dominar al novato para batazo de force out. Pero aquí, luego de que ese error abre la entrada, él retira los siguientes 2 bateadores y ahí él terminaba su inning.
0: Ajá. ¡Strike! Tirándole a una lisa, a una recta a la altura de las letras. Lo ponchó. Sacúdolo, Brian, que tiene arena. Así se va la entrada, queridos amigos míos. Total de 3 carreras y un hombre quedó en circulación. 6 entradas completas, 5 por 1. Arizona está derrotando a los Mex por Audios y Mex Radio en español. Brian.
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0: Y estamos en pelota, aquí vamos, así somos. Y así seguimos, Mar Vientos. Siemens.

0: y Andy Ibáñez en el séptimo, parte de arriba, el séptimo de la suerte, 5-1, arriba Arizona. Y aquí regresa con ustedes y nosotros el orgullo de San Francisco de Macorís, Néstor Julio Rosario.
1: Muchas gracias, señor Trujillo. 5-1, Arizona se despega en el marcador, sigue Eduardo Rodríguez. Ahora le devuelve su ofensiva una tranquilidad a una a 63 picheo. Rodríguez puede ir por el juego completo, Johnny, para que tenga una idea, ¿eh? Atando vientos, saca rodado, dirección a segunda base, cómodo, ahí está Ketel Marte por la vía 4-3, se va vientos, así consigue Rodríguez el primer out del inning. Séptima entrada, partido de pelota, 5-1 Arizona, buscando la serie. El equipo en su casa ya hicieron la vuelta en Nueva York, ganando 2-3 allá los D-back. Y aquí pues ya se colocan a 8 out de conseguir el 2-1 también en serie frente a Nueva York. Viene Marcus Semien. Semien tiene de 2 nada. Su único hit que ha permitido en el juego, el zurdo. Salieron del bate los bates de Carson Bench y de Luis Torrens, sencillo y doble en la sexta. Picheo rompiente, baja.
0: Estuvo tirando los hitter precisamente hasta el sexto episodio, Eduardo Rodríguez. Y algo que comentábamos Néstor y yo, que nos estaban escribiendo por las redes, ¿por qué no se van a más conteo? No, porque es que Eduardo también está con buen control de la zona de strike.
1: Sí, señor. Afuera, tercera mala, sí, sí, ha estado encima de los bateadores, que es una clave.
0: Exactamente, ha estado encima de los bateadores. Ha estado con buena colocación. Y eso es lo fundamental de un pitcher.
1: Tres y nada para Marcus Semien. Su oferta al automático al centro. Le cantan el primero aquí al bateador. Segunda base por los New York Mets.
0: Mira,
1: año pasado, dígame, señor.
0: Pues mira, aquí lo que está en la radio, ahora un gráfico muestra la cantidad de lanzamientos que ha estado haciendo por inning el zurdo.
1: Le cantó el segundo strike, pero Marcus Semien lo va a desafiar y va a ganar el Mex. Va a ganar Marcus Semien, le va a ganar al árbitro Will Leder porque fue bajo ese picheo, efectivamente. Ahí está.
0: Me pase por boleto.
1: La cuarta mala. Exacto. Y Marcus Semien va a la inicial por boleto. Luego de un out, los Mex ponen corredor en primera.
0: Fíjate que estos desafíos también a los árbitros. Muchos nos preguntan, ¿por qué no evalúan a los árbitros? Sí, lo evalúan. A los árbitros le evalúan y estos desafíos de llamados, según llamados, contra juego de 9 innings, también le pasa factoría a los umpires.
1: Yep. Pateando Andy Ibáñez, picheo enterrado, primera mala para Ibáñez. Jugando en la antesala, tiene de 2 nada, fallado por la vía 63 en ambas oportunidades. Rodríguez ha dado un salto grande en comparación a sus primeros 2 años en esta organización. El 2024, en 10 partidos, tuvo 3 victorias, 4 derrotas y un promedio de carreras limpias de 5.04. El año pasado, en 29 aperturas, en 9-9 récord de ganados y perdidos, tuvo 5.02 su promedio de carreras limpias. Este año tiene 8 salidas y comenzó este partido con 2.36. O más bien lo lleva en 2.36 con estas 6 entradas y un tercio de una sola carrera para decir que algo se trabajó. Ajá. En la temporada muerta para mejorar el trabajo de Eduardo Rodríguez y regresar a la estelaridad que por un momento recibió su buen contrato.
0: Sí, correcto, porque además él estuvo a punto de que, como quien dice, estaba fuera de pelota.
1: Sí, sí, era, definitivamente.
0: Era pésima las actuaciones que tenía.
1: Foul, atacó la recta alta, una bola y 2 strikes para el bateador Andy Ibáñez. El año pasado le conectaron 25 cuadrangulares.
0: Wow. Tuvo 2 temporadas, me recordabas, que de deficiente, se puede decir así.
1: Sí, horrible. Horrible, horrible, muy mal. Por encima de 5 no es nada bueno para un lanzador. Viene la oferta en una bola y 2 strikes, foul, encontró un pedacito allí, el bateador derecho Andy Ibáñez por los New York Mets. Tiene un compañero en la inicial, lo es Marcus Semien. La base por bola, Semien es la tercera que él otorga en la tarde de hoy.
0: Un batacito, un batazo, puede poner el juego, puede poner otra vez a los Mets en juego.
1: Sí, sí, pero estamos careciendo de eso, no aparecen esos patazos. Bueno. Se le ve por el lado izquierdo el novato, ahí está bien paradito esperando la pelota Ryan Wellsmith. Ya la captura, rápido el tiro a segunda, no se mueve el corredor, falla aquí Ibáñez con fly al jardín izquierdo, segundo de línea.
0: Tiene que mejorar un poco también la deficiencia que hemos tenido, como digo hemos tenido, me refiero al equipo con todas las vacas por enfermedad, que Polanco, bueno ya todo lo que ustedes conocen y hasta los picheos, incluyendo a Senga, que no acaba de estabilizarse, no acaba de recuperar su salud.

0: perfectamente. Y bueno, pues inventando, tratando de mejorar y que el equipo pueda tener producción ofensiva de una mejor manera, el manager Carlos Mendoza.
1: Bateando Tyron Taylor, saca foul, saltarín por tercera, es el primer strike para Taylor. Lleva de dos nada con ponche incluido, jugando en el Prado Central. Batea justo en 200 su averaje con dos honrones. Tyron Taylor ha producido 10 carreras en esta temporada, 5 por 1. El juego de pelota Arizona. Foul de nuevo aquí, le repite ese tipo de recta cortada, el cutter, que utiliza bastante, un amplio repertorio tiene el veterano, pero no hay duda. Interesante saber qué hizo, qué añadió o qué mejoró, porque al tiempo, tú regularmente ya comienzas a descender por los años, la permanencia y el cúmulo de trabajo.
0: Sí.
1: Se va haciendo pesado y carga sobre todos los lanzadores, pero él ha regresado para ser un mejor lanzador, por lo menos estos 9 partidos.
0: Esto ha sucedido con otros lanzadores.
1: Recuerden. Pero que no es muy común.
0: No es común, no.
1: Muy común. Strike, le cantaron el tercero aquí al bateador derecho, Tyron Taylor. Y se lo lleva ponchado para el tercero de la entrada. Se va en blanco, la séptima para Mex. Un hombre queda en circulación en 6.5. 5-1, Arizona derrota a Nueva York en el béisbol de los New York Mex por Audacy. 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
1: Vamos a la parte baja, séptima entrada. Viene Geraldo Perdomo, el campo corto de 3 nadas se envasó por error en la quinta entrada. El primer lanzamiento saca globito peligroso, cortito, allá viene Taylor. Y esta vez sí que la hace. Tyron Taylor, sensacional, otra vez al frente, se tira de cabeza y consigue el elevado corto de Geraldo Perdomo. Y te paso la llave, Johnny, para que me ponga cuánto signo de interrogación.
0: Entre triple signo de admiración esta jugada de Tyron Taylor, hacia adelante todo el tiempo levantando y capturando.
1: Wow, qué hermosa jugada. Fíjate cómo guarda ahí la pelota chocando en la parte superior de su guante. Entra y cierra. A pesar de que venía el impacto a la tierra, a la hierba inmediatamente, pero ya aseguraba porque cerró de una vez su guante. Y no hay duda, las felicitaciones para Tyron Taylor en este triple signo de admiración.
0: Exactamente,
1: interrogación.
0: Sí, sí, exactamente. Y no me hizo quedar mal con lo que yo comentaba ahorita, a pesar de esta jugada o la anterior, de la que usted quiera, de que es uno de los mejores center fielder defensivos.
1: Tú lo decías.
0: Del actual béisbol.
1: Viene un emergente aquí, José Fernández. Va a batear en sustitución de Adrián del Castillo, que de 3 nada en el partido de hoy, el designado, pues lo siente el dirigente Jory Lobulo y trae aquí al venezolano José Fernández a batear de emergente por Adrián del Castillo. El zurdo trabajando por los New York Mets. Strike, le cantan el primero. Llegó a 74 lanzamientos. David Peterson.
0: Tirado ya un juego completo. ¿Para qué? Sí, digo, un juego de 5 o 6 entradas.
1: Y él entró en la tercera, ¿verdad?
0: Ajá.
1: Tercera, lleva, entró. Este es su quinto inning. Saca Fernández, elevado por el jardín central. Allá Taylor. Se mueve a su lado izquierdo, cerca del jardinero derecho. Allá se encuentran ambos, pero Taylor la pide y la captura para el segundo out de la entrada. Falla el emergente Fernández.
0: El caricaturista.
1: ¿Eh?
0: De Caracas. El caricaturista de Caracas. Ulises Mesa.
1: Ulises Mesa.
0: En sintonía, como siempre, un abrazote, Ulises. Un excelente trabajo, como tú siempre. Y sé que Néstor y yo tenemos una invitación pendiente contigo en el tu canal de YouTube. Veremos cuando tengamos la oportunidad de comunicarnos y estar presente en tu canal. Más adelante te comunicaremos cuando estemos nosotros también en disposición. Posiblemente cuando estemos por allá por New York, pero
1: señor,
0: tenemos que buscar el espacio para estar contigo, al igual que con Marbella, con Campechano, con Medina, con todos. Un abrazote para todos ustedes. La diva también.
1: Ahí le vamos. Y Delmaro Vargas es el hombre que batea, viene con el rompiente, se mete debajo. El elevado que toca el techo de Chase Field por primera en la grama interior en zona buena. Mar Vientos es debajo de ella que captura y con 1, 2 y 3 se va a Arizona en la séptima. 7 completas, 5 por 1. Los dueños de casa derrotan a Mex en el béisbol de los New York Mets por Audacy, Mex Radio en Español.
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1: Vamos a la parte alta, octava entrada, partido de pelota 5-1. Eduardo Rodríguez sigue en el partido por o en la lomita por los D-backs de Arizona. Como te decía Johnny, buscando un complete game, juego completo para Eduardo. Por la cantidad de picheo, los bulos se puede dar ese lujo de mantenerlo allí al veterano venezolano.
0: Sí, claro, cualquier parpadeo, pues entonces estaría listo ya el relevo, el bullpen.
1: Ahora,
0: una carrera.
1: Sí. Ahora en el bullpen, uno de los muchachos de Arizona está acostado en la lomita. Así está el bullpen de Arizona, para que tenga una idea.
0: Exactamente.
1: Bateando Carson Bench, tiene uno de los dos hits que le han conectado a Rodríguez. Picheo bajo en curva, segunda mala. Dos bolas y un strike para el novato. Hoy jugando en el prado derecho de los New York Mets, Carson Bench.
0: Qué tremenda condición este muchacho. Ágil, velocidad,
1: sí,
0: tacto, instinto además. Jugador tiene que tener instinto. O sea, el instinto es que no, la métrica me dice que yo tengo que estar de aquí. No, el instinto mío me dice que el batazo es hasta ahí, pero yo voy a llegar más allá de donde me dice para capturar ese batazo.
1: De lado el zurdo, en 2-2. Ya se prepara Rodríguez. El lanzamiento saca línea de frente a tercera. Le dio bien, pero en el lugar equivocado, porque ahí estaba Nolan Arenado. Se queda con ella para el primer out del inning.
0: Se ha conectado buenos batazos al principio. Es uno de Soto también. Pero buena colocación, buena organización por parte del coordinador de campo. tanto interior como del outfielder. Y aquí en este caso no es tanto la coordinación, sino quién

0: tiene tú en tercera base, jugador de tanta experiencia como Nolan Arenado.
1: La verdad, Johnny, que yo a mí me encanta el muchacho, el bench. Sí, de lo que estoy viendo, cuando aquí está el veterano Luis Torrent, otra vez se acostó un picheo en la esquina de fuera, y la línea suave que va de guida hacia el lado izquierdo del segunda base, allá está cortando el patrullero derecho, y Torrent en la inicial con sencillo, su segundo del juego.
0: Exacto, Torrent, aquí respondiendo, el hombre que también conectó el doble para empujar la carrera en el inning número 6.
1: Así que rápidamente se activa el bullpen de Arizona, se levanta el derecho Morillo, soltando el brazo. Sí, dígame,
0: esta emisión,
1: señor,
0: con derechos de autor es presentada por los New York Mets y no puede ser reproducido o retransmitido de ninguna forma, y las cuentas y descripciones de este juego no pueden ser diseminadas sin consentimiento expreso o por escrito de los New York Mets. Anota, Brian.
1: Anota, Brian. ¿Sí? Viene Juan Soto con un out, un hombre corriendo en la inicial. Soto tiene de dos nada con base por bolas recibida. Tiene una mala en su cuenta. Pide tiempo el bateador. Lo protege el árbitro Will Litter detrás del plato cantando bolas y strike.
0: Conversando ahí el árbitro diciendo algo a Soto.
1: ¿Qué le está diciendo Will Litter a Soto? Uh-huh. Porque se le acercó y le dijo algo ahí. Soto asentó la cabeza como que está bien. De lado el zurdo, 87 lanzamientos para Eduardo Rodríguez. Soto se metió debajo, el elevado por el central, también le está pidiendo Carver, es Barrosa, el jardinero central, que la pide y la captura en el tiro al cuadro. Así que falla Soto con fly al central, segundo out del inning.
0: Tirándole aquí a este lanzamiento Soto, tratando de golfear, de sacarla, empujar a producir para el equipo, y falla al centro del terreno.
1: Así que con dos out es el chance para Bob Bichette. Sí, lo que hemos estado hablando, Johnny, durante estos últimos días, de la forma en que Soto está golpeando esa pelota. Sí, el swing es levantando la pelota. Batazo rodado por primera, foul por parte de Bichette. Entonces, en una gran mayoría, cuando tú haces ese tipo de contacto, si tú no tomas la maceta del bate, esa pelota va a resbalar regularmente en la parte de arriba, y eso es lo que provoca este tipo de elevado.
0: Sí, mismo, porque tiene que, como tú dices, mira.
1: A ver. Ajá. Ok, yo. Cámara, Brian.
0: Brian, por favor.
1: Cámara.
0: Patear. Soto se va a recuperar cuando lleguemos allá.
1: Pero sí. Yo no tengo la menor duda.
0: Espero que Soto termine con 30 jonrones esta temporada.
1: Foul por el lado derecho. Sí, no, Soto va a pasar de 30. Eso sí. Fíjate que durante esta gira él ha tenido buenos contactos.
0: Sí, profundo. Sí, buenos contactos.
1: Batazo en Colorado tuvo dos buenos contactos. Incluso hubo uno que decían que en 29 parques de 30 era cuadrangular.
0: Sí, yo recuerdo, exactamente.
1: Saca rodado por segunda. El intermedista Marte fácil la tiene. El tiro a primera, 4-3. Dominado Bichette para el tercero de la entrada. Completa 8 entradas de trabajo excelente el zurdo venezolano Eduardo Rodríguez. Y en 7.5 gana su equipo Arizona 5-1 en el béisbol de los New York Mets por Audacy. 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
1: Vamos a la parte baja, octava entrada, partido de pelota, marcador de 5-1. Los New York Mets caen frente a Arizona. Rodríguez habla con Lobulo de decirle, yo estoy bien, yo tiro este juego completito, o regálame bateador a bateador. Vamos a la octava, va a venir un nuevo lanzador por los New York Mets, Johnny.
2: Efectivamente, Sean Manaea, salvo lanzador 22 y un tercio de innings lanzados, efectividad alta de 6.85, 8 apariciones con 8 ponches y un whip de 1.75, todavía bastante aceptable el whip del zurdo Sean Manaea.
1: 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Manaea se convierte en el cuarto lanzador de Carlos Mendoza. Cuando aquí le da la bienvenida el veterano Nolan Arenado, de veterano a veterano. Foul atrás, una bola y un strike para el bateador Nolan Arenado. Estamos en la parte baja de la octava entrada, presentada por Riverside Car and Limo, la grande y elegante de Nueva York. 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Foul por el derecho. 1-2 el conteo para Nolan Arenado.
2: Aquí viene Sean Manaea sustituyendo a Del Pires. Entonces eso es parte del plan que usted tenía al principio de temporada o antes de temporada, comenzar la misma con estos pitchers abridores. ¿Usted se da cuenta? Entonces los imprevistos que suceden dentro de la temporada o antes de comenzar hacen que estos movimientos, que tu pitcher, como es el caso de David Pearson, sea ya un pitcher abridor, sea relevista, y que Sean Manaea, que tú lo volviste a contratar, o sea, tiene que utilizarlo también en una etapa de recuperación y un poco más como relevista. Todos estos cambios están al traste con las posibilidades de que el equipo tenga un mejor resultado.
1: Ponchado aquí a Arenado para conseguir el primer out de esta entrada, cuando el turno es para el veterano receptor James McCann. Picheo adentro, segunda mala que le sirve aquí Sean Manaea. Sexto ponche del picheo de los Mex. ¿Para qué, señor? Tiene seis también.
2: Seis ponches.
1: ¿Sabes que hay una parte donde es bueno destacar en la situación como tú hablas de los lanzadores?
2: Sí.
1: Que si hay algo que le da Manaea, le da Peterson, que quiérase o no, es profundidad a este picheo. Y por eso el picheo de los Mets es uno de los mejores de las grandes ligas. Es decir, hay 5 carreras por parte de Arizona, pero nada más hay 2 limpias. Porque es que el error, la defensa, hoy le costó a los Mets.
2: Sí, hoy ha sido la defensa.
1: Claro, 3 errores, incluyendo 2 costosos.
2: Exactamente. Y entonces, Néstor, de todas maneras, este picheo no es el mismo que tú tenías previsto para comenzar la temporada. Tú tienes fuera a Peterson, tú tienes fuera a Senga, a Kodai.
1: Entonces, Peterson está, pero
2: no abridor.
1: Pero lo está utilizando en el mejor beneficio.
2: Exacto.
1: Que te está dando.
2: Porque no hay de otra.
1: Porque entonces, del otro lado, él no suma, resta. Porque cada salida de
2: exacto.
1: Él. Batazo por el medio del terreno, allá va con guante de revés Marcus Semans, ya cruzando ese territorio, el campo corto, se gira, el tiro a primera, yao. Bonita otra vez del veterano, el guante de oro, Marcus Semans retirando a McCann por la vía 4-3, segundo de línea.
2: Entonces por eso, el manager se ve obligado a utilizar estos openings del bullpen con más de una oportunidad en esta temporada, y no estamos ni a la mitad de la misma. Con Brazovan, Sean Manaea, que está ahí y puede resolver, que Pearson, que puede resolver, y un Tobias Myers, que ha sido, como bien tú decías, Eduardo Brizuela, una adquisición grande de verdad.
1: Sigue con 2 outs, las bases limpias. Viene Barrosa, que tiene hit en la sexta entrada, se anotó en carrera, se pasó por error del antesalista en la tercera. Picheo el cuarta entrada para Barrosa en esa ocasión. 3.88 es el picheo, la efectividad colectiva del picheo de los Mex. Es la quinta mejor,
2: sí,
1: en toda la Liga Nacional, pero es que
2: está, no produce.
1: Pero está bien, exacto. No, lo que bien. Te quiero decir es la quinta, pero prácticamente Atlanta y Dodgers están con 3.17, es decir, que la diferencia
2: es mínima
1: para lo que es, y eso es una parte donde tenemos que sentarnos a buscarle solución a esto del bateo
2: inmediatamente,
1: porque tenemos la parte más clave que tiene un equipo.

0: de béisbol a nuestro favor, que es el picheo. Somos competidores todas las noches, Johnny Trujillo.
1: Exactamente. Entonces, mejorar, porque los planes, como tú comentabas una vez, tienes que tener A, B y hasta C.
0: Claro, claro
1: que sí. Para ese tipo de situación. Pero lo que tú traigas, tiene que traer algo que sea productivo, no algo que sea lo mismo.
0: Totalmente. Lo perdió. Así que cuarta mala para Barrosa. Con dos outs va la inicial por Arizona aquí en esta parte baja de la octava entrada. Partido de pelota 5-1. Los D-backs derrotan a los New York Mets. Las tres carreras Peterson son sucias. Es decir, que Arizona solo hizo dos carreras limpias por el error de Ibáñez abriendo el inning.
1: Abriendo el inning.
0: Pero te digo, es decir, esto es un partido para nosotros estar peleando 2-1. Pero hoy, lamentablemente, pues Ibáñez, que toma el puesto de la titularidad por la situación del pitcher derecho, el zurdo.
1: Exacto, sí. Ponernos todo eso, que el libro no aparece en ningún libro. Sí, que no, que el libro dice que, y tuvo que el libro no aparece eso.
0: El Nacho.
1: Sí, él.
0: Pero yo creo que este está en el de Ángel, el Baldor de Ángel.
1: Sí, ajá, sí.
0: El del turbante.
1: El del turbante.
0: El libro, yo le tenía un terror a ese libro.
1: Que Baldor era de Moca, ¿no? Sí.
0: El de álgebra.
1: El de álgebra.
0: Ay, ay, ay, ay. Cuando yo veía ese árabe, ese turbante, yo decía, ay, aquí viene el álgebra. Aquí viene Don Baldor. Bateando el novato, Ryan Wellsmith. Tienen el partido de 3-2. Tres de las cinco carreras han salido en producción para él. Su mejor partido, apenas su tercero y segundo como titular en su joven carrera. Fue llamado el pasado viernes,
1: ajá,
0: por la gerencia, porque colocaron en asignación a Alex Thomas. Swing, abanica y se lo llevó con una recta zona alta. Esponchado Wellsmith para el tercero de la entrada. Se ve en blanco Arizona, dejando un hombre en circulación. 8 completas, el partido de pelota 5-1. Y Rodríguez no lo va a sentar nadie, Johnny. Vienen por una novena. Nosotros seguimos en el béisbol de los New York Mets por Audacy Mex Radio en Español.
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6: Vamos a la novena entrada, posible último chance para los New York Mets. Sale el zurdo venezolano Eduardo Rodríguez buscando juego completo, Johnny, en la tarde de hoy, cuando Austin Slater, Vientos y Semien son los tres bateadores de esta entrada. Al primer lanzamiento saca foul por el lado derecho el bateador Austin Slater. Johnny, yo te pregunto, ¿quién está caliente? ¿Quién está frío? 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
7: Bueno, caliente ha estado hoy ofensivamente, tú lo sabes,
8: Luisito
7: Torrens. Ha respondido empujando la única carrera. Tiene de 3-2, doble Higgs, todo al jardín de la derecha. Y frío ha estado Marcus Siemens.
6: Eso es quien está caliente, quien está frío. 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Arizona está desafiando este picheo y está perdiendo allí. En un llamado del árbitro Wheeler, cantó bola y así se mantiene porque Radal está indicando que quedó fuera del cuadrante. Foul de Machucón por tercera. Y está metido en una bola y dos strikes.

0: el bateador Austin Slater. Una de las pocas veces que usted va a ver en esta temporada, al igual que en las últimas 4, 5 o 6 temporadas, pero en esta temporada, un lanzador tirar juego completo.
1: A ver si lo tira, porque
0: a ver si lo tira.
1: Aquí los
0: pero
1: Mets...
0: por lo menos llegar hasta el noveno episodio.
1: Ah, no, eso sí, eso sí.
0: Y con este dominio que ha tenido de solamente 3 indiscutibles y había estado tirando juego perfecto hasta el quinto y no hitter hasta el sexto episodio.
1: Baja la tercera. Si pierde Slater, se acabó su trabajo. Bateador a bateador. Porque, aparte de lo que tú destacas, ya se mete una presión de que le dijo al dirigente, quiero la pelota para el noveno inning. En 3 y 2, el lanzamiento, strike, le cantan el tercero. Aquí es Slater, que va a desafiar el picheo, Johnny, pero lo va a perder. Está ponchado para mí.
0: Yo lo vi en la esquinita de adentro.
1: Para mí está ponchado.
0: En la misma esquina de adentro en zona strike.
1: Sí, señor.
0: Bueno, ahí está ponchado.
1: Así que consigue el out 25. Esta recta en la parte interna para el primer out de la novena entrada. Él en su carrera, Johnny, si él consigue esto dos outs, es su primer juego completo.
0: Wow.
1: Para Eduardo Rodríguez, este veterano que
0: la
1: ya...
0: La carrera más de 10
1: ¿sí?
0: años. De más de 10 años, ¿verdad?
1: 12, su 12, temporada 12 número 12.
0: Exactamente.
1: Este sería su primer juego completo para Eduardo Rodríguez. Cuando Vientos es el hombre que batea, strike, le cantan el primero y la va a desafiar también
0: Vientos. Y creo que lo perdió.
1: Y lo perdió por igual.
0: Y creo que lo así perdió que porque la vi en la misma esquina, parecido al otro lanzamiento. Vamos a ver.
1: Sí, se fueron los dos.
0: Se fueron los dos y se ha quedado.
1: Se fueron los dos desafíos. Novena entrada, claro está, pero ahí pues buscando algún recurso para mantener en esta situación o por lo menos meterle la presión a este hombre.
0: Ya los ve perdieron la toda la
1: sí, ya. Ya se pierde la oportunidad. Cero bola y un strike, 98 lanzamientos para el veterano Eduardo Rodríguez, bateando Marv Vientos. Vamos al reporte de poder, que es presentado por Center NYC Neighborhoods. Y fue en la sexta entrada cuando Ketel Marte, con un hombre, dos hombres en circulación, puso la pelota de aire por la verja del prado derecho para su segundo triple de la temporada, siendo este el batazo de poder de la tarde. 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Batazo cortito detrás de primera. El inicialista se quedó corto y la pelota cae de hit. Ahí está Viento llegando a primera. Granadazo de indiscutible para el bateador Marv Vientos. Y ahí viene los bulos. Te dije 1-1, sí, sí, sí. Johnny.
0: Era 1-1. El público aquí en Arizona, pues ustedes escuchan la bulla. Pero que realmente él tiene que garantizar tanto al jugador como también el juego para el equipo. Entonces, por eso trabaja por equipo. Pero una tremenda actuación, reconocer la actuación aquí de Eduardo Rodríguez, incluso los bulos lo felicitan también para que vaya con un poquitito más de alegría. Así que vendrá un nuevo lanzador y vamos nosotros con uno que siempre está fijo, Brian.
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0: Aquí estamos en pelota, el nuevo pitcher es Juan

0: Morillo, retirado en 18 partidos, una victoria y una derrota, 2.00 su efectividad, 18 ponches, 18 innings, 21 ponches, 0.72, el whip de Juan Morillo.
1: 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Esta podría ser la jugada ganadora, Lotería de Nueva York. Semiems le da la bienvenida aquí al derecho, Morillo, lanzando buena pelota, otro más, por decir así, que ha iniciado de buena forma para el equipo de Arizona dentro del cuerpo monticular en su segundo año. El año pasado las cosas no fueron muy buenas, su trabajo como relevista de 4.19 y 0 victoria con 3 derrotas, pero ha comenzado de una mejor forma y ha ido pues en 18 entradas, solamente 4 carreras limpias. Vino con curva, saca línea suave, saltó Perdomo y se la llevó ahí en la intermedia. El gato preciso que da Perdomo como lince detrás de presa, se queda con ella, segundo de línea.
0: Una tremenda jugada aquí de Perdomo, que también le ponemos su signo de admiración. La actuación de Eduardo Rodríguez, 8 1/3 de innings lanzados, 4 hits aislados, 4 hits permitidos, una carrera que fue limpia, 3 pases por bolas, 4 ponches, y su efectividad queda en 2.25, Eduardo Rodríguez.
1: Dice nuestro productor que los Knicks pasearon la serie y pasearon el juego a Filadelfia, ganan 4-0 barrida a los Sixers, y los Knicks van a la final de conferencia con un marcador hoy 144-114, a la espera entonces del ganador entre Detroit y los Cavaliers. Esta serie está 2-1 a favor de los Cavaliers, ¿verdad? Así es.
0: Ahora viene Berry, Neto.
1: Sí, señor. A favor de Detroit, sí, a favor de Detroit, ¿verdad? Así que viene un emergente aquí, como dice Johnny, Brett Beatty, representando ahí la última esperanza de los Mets, ya con 2 outs, un corredor en primera, a 1 out de la victoria, el equipo de Arizona buscando su triunfo número 19 de la temporada. Se estarían colocando a un partido por debajo de 500 los muchachos de Terry Lobulo, una división que la comandan los Dodgers, pero que también tienen ahí muy de cerca al equipo de Padres de San Diego.
0: Sí,
1: baja San Diego, está
0: los Frailer.
1: Los Frailer.
0: Se lo compró José Feliciano.
1: José E. Feliciano. Tiene que poner la E.
0: Sí, para que diferenciar los
1: del artista.
0: Del artista.
1: De lado el derecho.
0: Bueno, es boricua también.
1: En 2-1. Lanzamiento. Exacto. Afuera. Milwaukee dejó en el terreno a los Yankees. 4-3.
0: Viniendo a marcador.
1: Sí, un home run de Bruce Turan.
0: Wow.
1: Lo dejó en el terreno ahí para ganarle, barrer la serie. ¡Wow! Le barrieron una serie a los Yankees, los Brewers. Lo perdió. Así que 4 malas, Johnny, para Brett Beatty. Aunque el paciente está en situación incómoda, sí, todavía vive.
0: Todavía respira.
1: Sí, señor.
0: Y bueno, pero en el caso de los Yankees, que también han comenzado de manera imponente,
1: dominante
0: en esa división, ellos y también los Rayos de Tampa.
1: Esos son dos equipos, de hecho. Creo que al momento, Atléticos, que tiene una racha, perdieron hoy, habían ganado 2, Atléticos 1, el otro, ok, Atléticos, solo 3 equipos en la Liga Americana juegan por encima de 500, solo 3.
0: Y ellos dos son
1: parte. Y Tampa y Yankees son 2 de esos 3, el otro son los Atléticos de Sacramento.
0: De Sacramento,
1: que tienen 21 y 19, sí, después todos están en 500 y hacia abajo.
0: No me acostumbro mucho y dice,
1: de Oakland. No, es de Las Vegas que hay que prepararse.
0: De Las Vegas.
1: Sí, porque ya en el 28 irán para allá. Primer lanzamiento, saca batazo en dirección a segunda. Ya Marte en la grama exterior la tiene, el tiro a primera. Y aquí dominado en Jamie Lentes, que bateaba en sustitución de Tyrone Taylor para el tercero de la entrada y el final del partido. Victoria para Arizona, a marcador de 5 carreras por 1, derrotan a los New York Mets y así ganan la serie 2-1 en el béisbol de los New York Mets, por Audacy Mets Radio en Español.
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1: Sean bienvenidos al posjuego de los New York Mets en español. 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Los D-Backs se llevan la serie, se llevan el partido a marcador de 5 carreras. Por una frente a los New York Mets en un partido, Johnny, de que otra vez sí. El tema diario de los New York Mets, falta de ofensiva productiva, pero hoy le sumamos otro dolor de cabeza porque la defensa nos falla y tuvo que ver precisamente con el resultado que le favorece al equipo de Arizona.
7: Exactamente, dos errores costosos, fueron más errores, pero dos de ellos costosos de Andy Báñez en los tiros, que eso a la postre dio la posibilidad de carrera. La derrota, porque cuando tú miras el picheo desde Brazovan, los 4 lanzadores que utilizó hoy Carlos Mendoza, Brazovan, Mayer, Peterson y Manaya, pues ellos apenas permitieron 5 aislados indiscutibles. Esos hits, Brazovan no permitió ninguno, uno de Mayer permitió un hit y Peterson, pero reconocer que Peterson, que permite 4 hits, lanzó 5 entradas, prácticamente una salida de calidad para Peterson. Y entonces, en el caso de Manaya, no permite decir picheo de relevo, picheo de bullpen que tuvo que utilizar hoy Carlos Mendoza, que estuvo bien. La defensa es la que permite esas carreras.
1: Y esa es la historia del juego. Otra vez la ofensiva de los Mets se queda corta, apenas 4 hits con 1 carrera. Y resultó de esos 4 hits, 3 de ellos vinieron de la parte baja de la alineación.
7: Exacto.
1: Sigue la parte de responsable de producir apagada para los New York Mets. 5-1 gana el equipo de los D-Backs de Arizona, cerrando esta serie y cerrando la gira de los New York.

0: Max, dejando su récord en 9 partidos, en 5 victorias y 4 derrotas. Cuando regresemos, mucho más en el recuento final de los New York Mets en español por Audacy Mets Radio en español.
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0: Estamos de regreso en el postjuego de los New York Mets en español. Johnny Trujillo, un servidor, Néstor Julio Rosario, luego del partido victoria para el equipo de Arizona, a marcador de 5-1. Vamos a ver, Johnny, qué ha pasado, qué está pasando, qué puede pasar en el calendario de la actividad de hoy domingo en las Grandes Ligas.
17: Bueno, pues ya tenemos finales. 2-1 las Oropéndolas la derrotaron a los Atléticos de Las Vegas, como dice Néstor, porque está en Sacramento, pero irán para Las Vegas. También en vivo, pues, en la parte baja del sexto, empatado a 4 Piratas y los Gigantes. En el noveno, 2-0, los Cardenales están derrotando a los Padres de San Diego. A las 7:20, el partido de la noche, los Tigres frente a Kansas City. Final de aquí en lo adelante. Marlins 5-2 a los Nacionales. 4-1, Tampa a los Patirrojos de Boston. 6-0, Phillies a los Rockies. 6-1, Los Angelinos a los Blue Jays. 5-0, Cincy a los Astros de Houston. 5-4, los Mellizos a los Guardianes.

0: lo nuestro. Mex, una. Deepak, cinco. Néstor.
1: La cantidad de 40.170 fanáticos presenciaron el partido, que duró 2 horas y 16 minutos. La victoria para Eduardo Rodríguez, que pone su récord ahora en 4-0. Pierde Huáscar Brazován, ahora con marca de 2-1. Tenemos mucho más en el postjuego de los New York Mets en español. Volvemos.
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5: Aquí estamos, así somos y así seguimos. Bueno, pues ha terminado este partido y volveremos entonces el próximo martes desde el City Field en Flushing, allá en Queens, enfrentando a los Tigres del Detroit, que tendrán a Jack Flaherty en el box. No tiene victoria, tiene 3 derrotas y una efectividad de 5.56 con 42 ponches. Entre tanto, por los New York Mets estará tirando unos bultos postales el as Freddy Peralta. 2 victorias, 3 derrotas. Freddy, que tiene 3.12 su efectividad con 43 ponches, son los pitchers y nos volveremos a ver, a encontrar el próximo martes.
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Producción, dirección técnica, Brian Munguía y nuestra caseta de transmisión. Supervisión técnica, Denis Graniani y Steve Pepe. Gracias por la invitación, la atención prestada. Les invitamos para nuestra próxima transmisión. Será el martes a las 6:40 de la tarde. De nuevo el score final. 5-1. Arizona derrota a los New York Mex. Sus servidores Johnny Trujillo y Néstor Julio Rosario. Les deseamos muy buenas noches desde la caseta de transmisión Juan Alicea de Mex Radio en Español.